0: 35. Resultado del sorteo de quiniela y tómbola nocturna del día 11 de julio del 2026. Del primero al décimo, 937, 617, 677, 995, 698, 075, 857, 812, 878, 773, del décimo primero al vigésimo, 256, 058, 128, 601, 374, 732, 612, 523, 440, 239. Por repetición y para el juego de la tómbola, se sortió el número 35.
1: Tenemos diferencias entre nosotros, somos todos distintos, a todos nos pega todo diferente, pero estamos para lo mismo, todos para lo mismo y nos une todo. ¿Eh? ¿Vamos arriba?
2: Vamos arriba.
3: Como nosotros, ¿eh?
2: Vamos arriba.
1: Salud. Por curucha. Vamos arriba. Vamos nosotros, ¿eh?

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6: La temperatura, 10 grados.
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5: Las 21 horas y 55 minutos.
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1: La temperatura, 10 grados.
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5: Las 22 horas y 25 minutos.
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4: La temperatura, 11 grados.
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1: The Avengers. Desde que está...

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3: Las 23 horas y 25 minutos.
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1: La temperatura, 12 grados.
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3: Es la 1:00 a.m. y 25 minutos.
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1: La temperatura, 10 grados.
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3: Son las 2 de la madrugada y 25 minutos.
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1: La temperatura, 10 grados.
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4: Son las 3 de la madrugada y 25 minutos.
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Muchas gracias. Señoras, señoritas, señoras, señores, Mr. Keith Scott on the Spanish guitar.

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5: La temperatura, 10 grados.
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1: Son las 4 de la madrugada y 25 minutos.
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1: La temperatura, 9 grados.
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1: Ave María Purísima,
2: sin pecado concebida.

0: Rezamos el Santo Rosario de Misterios Gloriosos, pedimos por la Iglesia y por el Santo Padre Francisco.
1: En el nombre del Padre, y del Hijo, y del Espíritu Santo.
0: Amén.
1: Gloria al Padre, y al Hijo, y al Espíritu Santo.
0: Como era en el principio, ahora y siempre, por los siglos de los siglos. Amén.
1: María, Madre de Gracia, Madre de Misericordia,
0: defiéndenos y ampáranos.
1: Primer misterio, la resurrección del Señor. Padre nuestro que estás en el cielo, santificado sea tu nombre. Venga a nosotros tu reino. Hágase tu voluntad en la tierra.

0: tierra como en el cielo.
1: Danos hoy nuestro pan de cada día, perdona nuestras ofensas, como también nosotros perdonamos a los que nos ofenden. No nos dejes caer en la tentación y líbranos del mal. Amén.
0: Dios te salve María, llena eres de gracia, el Señor es contigo. Bendita tú eres entre todas las mujeres y bendito es el fruto de tu vientre, Jesús.
1: Santa María, Madre de Dios, ruega por nosotros pecadores, ahora y en la hora de nuestra muerte. Amén.
0: Dios te salve María, llena eres de gracia, el Señor es contigo. Bendita tú eres entre todas las mujeres y bendito es el fruto de tu vientre, Jesús.
1: Santa María, Madre de Dios, ruega por nosotros pecadores, ahora y en la hora de nuestra muerte. Amén.
0: Dios te salve María, llena eres de gracia, el Señor es contigo. Bendita tú eres entre todas las mujeres, y bendito es el fruto de tu vientre, Jesús.
1: Santa María, Madre de Dios, ruega por nosotros pecadores, ahora y en la hora de nuestra muerte. Amén.
0: Dios te salve, María, llena eres de gracia, el Señor es contigo. Bendita tú eres entre todas las mujeres, y bendito es el fruto de tu vientre, Jesús.
1: Santa María, Madre de Dios, ruega por nosotros pecadores, ahora y en la hora de nuestra muerte. Amén.
0: Dios te salve, María, llena eres de gracia, el Señor es contigo. Bendita tú eres entre todas las mujeres, y bendito es el fruto de tu vientre, Jesús.
1: Santa María, Madre de Dios, ruega por nosotros pecadores, ahora y en la hora de nuestra muerte. Amén.
0: Dios te salve María, llena eres de gracia, el Señor es contigo. Bendita tú eres entre todas las mujeres, y bendito es el fruto de tu vientre, Jesús.
1: Santa María, Madre de Dios, ruega por nosotros pecadores, ahora y en la hora de nuestra muerte. Amén.
0: Dios te salve María, llena eres de gracia, el Señor es contigo. Bendita tú eres entre todas las mujeres, y bendito es el fruto de tu vientre, Jesús.
1: Santa María, Madre de Dios, ruega por nosotros pecadores, ahora y en la hora de nuestra muerte. Amén.
0: Dios te salve María, llena eres de gracia, el Señor es contigo. Bendita tú eres entre todas las mujeres, y bendito es el fruto de tu vientre, Jesús.
1: Santa María, Madre de Dios, ruega por nosotros pecadores, ahora y en la hora de nuestra muerte. Amén.
0: Dios te salve María, llena eres de gracia, el Señor es contigo. Bendita tú eres entre todas las mujeres, y bendito es el fruto de tu vientre, Jesús.
1: Santa María, Madre de Dios, ruega por nosotros pecadores, ahora y en la hora de nuestra muerte. Amén.
0: Dios te salve, María, llena eres de gracia, el Señor es contigo. Bendita tú eres entre todas las mujeres, y bendito es el fruto de tu vientre, Jesús.
1: Santa María, Madre de Dios, ruega por nosotros pecadores, ahora y en la hora de nuestra muerte. Amén.
0: Gloria al Padre, y al Hijo, y al Espíritu Santo,
1: como era en el principio, ahora y siempre, por los siglos de los siglos. Amén.
0: María, Madre de Gracia, Madre de Misericordia,
1: defiéndenos y ampáranos.
0: Segundo misterio, la Ascensión del Señor.
1: Padre nuestro que estás en el cielo, santificado sea tu nombre. Venga a nosotros tu reino, hágase tu voluntad en la tierra como en el cielo.
0: Danos hoy nuestro pan de cada día. Perdona nuestras ofensas, como también nosotros perdonamos a los que nos ofenden. No nos dejes caer en la tentación, y líbranos del mal. Amén.
1: Dios te salve María, llena eres de gracia, el Señor es contigo. Bendita tú eres entre todas las mujeres, y bendito es el fruto de tu vientre Jesús.
0: Santa María, Madre de Dios, ruega por nosotros pecadores, ahora y en la hora de nuestra muerte. Amén.
1: Dios te salve María, llena eres de gracia, el Señor es contigo. Bendita tú eres entre todas las mujeres, y bendito es el fruto de tu vientre, Jesús.
0: Santa María, Madre de Dios, ruega por nosotros pecadores, ahora y en la hora de nuestra muerte. Amén.
1: Dios te salve María, llena eres de gracia, el Señor es contigo. Bendita tú eres entre todas las mujeres, y bendito es el fruto de tu vientre, Jesús.
0: Santa María, Madre de Dios, ruega por nosotros pecadores, ahora y en la hora de nuestra muerte. Amén.
1: Dios te salve María, llena eres de gracia, el Señor es contigo. Bendita tú eres entre todas las mujeres, y bendito es el fruto de tu vientre Jesús.
0: Santa María, Madre de Dios, ruega por nosotros pecadores, ahora y en la hora de nuestra muerte. Amén.
1: Dios te salve María, llena eres de gracia, el Señor es contigo. Bendita tú eres entre todas las mujeres, y bendito es el fruto de tu vientre Jesús.
0: Santa María, Madre de Dios, ruega por nosotros pecadores, ahora y en la hora de nuestra muerte. Amén.
1: Dios te salve María, llena eres de gracia, el Señor es contigo. Bendita tú eres entre todas las mujeres, y bendito es el fruto de tu vientre, Jesús.
0: Santa María, Madre de Dios, ruega por nosotros pecadores, ahora y en la hora de nuestra muerte. Amén.
1: Dios te salve María, llena eres de gracia, el Señor es contigo. Bendita tú eres entre todas las mujeres, y bendito es el fruto de tu vientre Jesús.
0: Santa María, Madre de Dios,

0: Dios, ruega por nosotros pecadores, ahora y en la hora de nuestra muerte. Amén.
1: Dios te salve María, llena eres de gracia, el Señor es contigo, bendita tú eres entre todas las mujeres, y bendito es el fruto de tu vientre, Jesús.
0: Santa María, Madre de Dios, ruega por nosotros pecadores, ahora y en la hora de nuestra muerte. Amén.
1: Dios te salve María, llena eres de gracia, el Señor es contigo, bendita tú eres entre todas las mujeres, y bendito es el fruto de tu vientre, Jesús.
0: Santa María, Madre de Dios, ruega por nosotros pecadores, ahora y en la hora de nuestra muerte. Amén.
1: Dios te salve María, llena eres de gracia, el Señor es contigo, bendita tú eres entre todas las mujeres, y bendito es el fruto de tu vientre, Jesús.
0: Gloria. Santa María, Madre de Dios, ruega por nosotros pecadores, ahora y en la hora de nuestra muerte. Amén.
1: Gloria al Padre, y al Hijo, y al Espíritu Santo,
0: como era en el principio, ahora y siempre, por los siglos de los siglos. Amén. María, Madre de Gracia, Madre de Misericordia,
1: defiéndenos y ampáranos.
0: Tercer misterio, la venida del Espíritu Santo sobre María y los apóstoles. Padre nuestro que estás en el cielo, santificado sea tu nombre. Venga a nosotros tu reino. Hágase tu voluntad en la tierra como en el cielo.
1: Danos hoy nuestro pan de cada día. Perdona nuestras ofensas, como también nosotros perdonamos a los que nos ofenden. No nos dejes caer en la tentación y líbranos del mal. Amén.
0: Dios te salve María, llena eres de gracia, el Señor es contigo. Bendita tú eres entre todas las mujeres, y bendito es el fruto de tu vientre, Jesús.
1: Santa María, Madre de Dios, ruega por nosotros pecadores, ahora y en la hora de nuestra muerte. Amén.
0: Dios te salve María, llena eres de gracia, el Señor es contigo. Bendita tú eres entre todas las mujeres, y bendito es el fruto de tu vientre, Jesús.
1: Santa María, Madre de Dios, ruega por nosotros pecadores, ahora y en la hora de nuestra muerte. Amén.
0: Dios te salve María, llena eres de gracia, el Señor es contigo. Bendita tú eres entre todas las mujeres, y bendito es el fruto de tu vientre, Jesús.
1: Santa María, Madre de Dios, ruega por nosotros pecadores, ahora y en la hora de nuestra muerte. Amén.
0: Dios te salve María, llena eres de gracia, el Señor es contigo. Bendita tú eres entre todas las mujeres, y bendito es el fruto de tu vientre, Jesús.
1: Santa María, Madre de Dios, ruega por nosotros pecadores, ahora y en la hora de nuestra muerte. Amén.
0: Dios te salve María, llena eres de gracia, el Señor es contigo. Bendita tú eres entre todas las mujeres, y bendito es el fruto de tu vientre, Jesús.
1: Santa María, Madre de Dios, ruega por nosotros pecadores, ahora y en la hora de nuestra muerte. Amén.
0: Dios te salve María, llena eres de gracia, el Señor es contigo. Bendita tú eres entre todas las mujeres, y bendito es el fruto de tu vientre, Jesús.
1: Santa María, Madre de Dios, ruega por nosotros pecadores, ahora y en la hora de nuestra muerte. Amén.
0: Dios te salve María, llena eres de gracia, el Señor es contigo. Bendita tú eres entre todas las mujeres, y bendito es el fruto de tu vientre, Jesús.
1: Santa María, Madre de Dios, ruega por nosotros pecadores, ahora y en la hora de nuestra muerte. Amén.
0: Dios te salve María, llena eres de gracia, el Señor es contigo. Bendita tú eres entre todas las mujeres, y bendito es el fruto de tu vientre, Jesús.
1: Santa María, Madre de Dios, ruega por nosotros pecadores, ahora y en la hora de nuestra muerte. Amén.
0: Dios te salve María, llena eres de gracia, el Señor es contigo. Bendita tú eres entre todas las mujeres, y bendito es el fruto de tu vientre, Jesús.
1: Santa María, Madre de Dios, ruega por nosotros pecadores, ahora y en la hora de nuestra muerte. Amén.
0: Dios te salve María, llena eres de gracia, el Señor es contigo. Bendita tú eres entre todas las mujeres, y bendito es el fruto de tu vientre, Jesús.
1: Santa María, Madre de Dios, ruega por nosotros pecadores, ahora y en la hora de nuestra muerte. Amén.
0: Gloria al Padre, y al Hijo, y al Espíritu Santo,
1: como era en el principio, ahora y siempre, por los siglos de los siglos. Amén.
0: María, Madre de Gracia, Madre de Misericordia,
1: defiéndenos y ampáranos.
0: Cuarto misterio, la Asunción de María.
1: Padre nuestro que estás en el cielo, santificado sea tu nombre. Venga a nosotros tu reino, hágase tu voluntad en la tierra como en el cielo.
0: Danos hoy nuestro pan de cada día. Perdona nuestras ofensas, como también nosotros perdonamos a los que nos ofenden. No nos dejes caer en la tentación, y líbranos del mal. Amén.
1: Dios te salve María, llena eres de gracia, el Señor es contigo, bendita tú eres entre todas las mujeres y bendito es el fruto de tu vientre Jesús.
0: Santa María, Madre de Dios, ruega por nosotros pecadores, ahora y en la hora de nuestra muerte. Amén.
1: Dios te salve María, llena eres de gracia, el Señor es contigo, bendita tú eres entre todas las mujeres y bendito es el fruto de tu vientre.

0: Jesús.
1: Santa María, Madre de Dios, ruega por nosotros pecadores, ahora y en la hora de nuestra muerte. Amén.
0: Dios te salve María, llena eres de gracia, el Señor es contigo, bendita tú eres entre todas las mujeres, y bendito es el fruto de tu vientre, Jesús.
1: Santa María, Madre de Dios, ruega por nosotros pecadores, ahora y en la hora de nuestra muerte. Amén.
0: Dios te salve María, llena eres de gracia, el Señor es contigo, bendita tú eres entre todas las mujeres, y bendito es el fruto de tu vientre, Jesús.
1: Santa María, Madre de Dios, ruega por nosotros pecadores, ahora y en la hora de nuestra muerte. Amén.
0: Dios te salve María, llena eres de gracia, el Señor es contigo, bendita tú eres entre todas las mujeres, y bendito es el fruto de tu vientre, Jesús.
1: Santa María, Madre de Dios, ruega por nosotros pecadores, ahora y en la hora de nuestra muerte. Amén.
0: Dios te salve María, llena eres de gracia, el Señor es contigo, bendita tú eres entre todas las mujeres, y bendito es el fruto de tu vientre, Jesús.
1: Santa María, Madre de Dios, ruega por nosotros pecadores, ahora y en la hora de nuestra muerte. Amén.
0: Dios te salve María, llena eres de gracia, el Señor es contigo, bendita tú eres entre todas las mujeres, y bendito es el fruto de tu vientre, Jesús.
1: Santa María, Madre de Dios, ruega por nosotros pecadores, ahora y en la hora de nuestra muerte. Amén.
0: Dios te salve María, llena eres de gracia, el Señor es contigo, bendita tú eres entre todas las mujeres, y bendito es el fruto de tu vientre, Jesús.
1: Santa María, Madre de Dios, ruega por nosotros pecadores, ahora y en la hora de nuestra muerte. Amén.
0: Dios te salve María, llena eres de gracia, el Señor es contigo, bendita tú eres entre todas las mujeres, y bendito es el fruto de tu vientre, Jesús.
1: Santa María, Madre de Dios, ruega por nosotros pecadores, ahora y en la hora de nuestra muerte. Amén.
0: Dios te salve María, llena eres de gracia, el Señor es contigo, bendita tú eres entre todas las mujeres, y bendito es el fruto de tu vientre, Jesús.
1: Gloria. Santa María, Madre de Dios, ruega por nosotros pecadores, ahora y en la hora de nuestra muerte. Amén.
0: Gloria al Padre, y al Hijo, y al Espíritu Santo,
1: como era en el principio, ahora y siempre, por los siglos de los siglos. Amén. María, Madre de Gracia, Madre de Misericordia,
0: defiéndenos y ampáranos.
1: Quinto Misterio. La coronación de María en el cielo como Reina y Señora de todo lo creado. Padre nuestro que estás en el cielo, santificado sea tu nombre. Venga a nosotros tu reino. Hágase tu voluntad en la tierra como en el cielo.
0: Danos hoy nuestro pan de cada día. Perdona nuestras ofensas, como también nosotros perdonamos a los que nos ofenden. No nos dejes caer en la tentación y líbranos del mal. Amén.
1: Dios te salve María, llena eres de gracia, el Señor es contigo. Bendita tú eres entre todas las mujeres, y bendito es el fruto de tu vientre, Jesús.
0: Santa María, Madre de Dios, ruega por nosotros pecadores, ahora y en la hora de nuestra muerte. Amén.
1: Dios te salve, María, llena eres de gracia, el Señor es contigo. Bendita tú eres entre todas las mujeres, y bendito es el fruto de tu vientre, Jesús.
0: Santa María, Madre de Dios, ruega por nosotros pecadores, ahora y en la hora de nuestra muerte. Amén.
1: Dios te salve, María, llena eres de gracia, el Señor es contigo. Bendita tú eres entre todas las mujeres, y bendito es el fruto de tu vientre, Jesús.
0: Santa María, Madre de Dios, ruega por nosotros pecadores, ahora y en la hora de nuestra muerte. Amén.
1: Dios te salve María, llena eres de gracia, el Señor es contigo. Bendita tú eres entre todas las mujeres, y bendito es el fruto de tu vientre, Jesús.
0: Santa María, Madre de Dios, ruega por nosotros pecadores, ahora y en la hora de nuestra muerte. Amén.
1: Dios te salve María, llena eres de gracia, el Señor es contigo. Bendita tú eres entre todas las mujeres, y bendito es el fruto de tu vientre, Jesús.
0: Santa María, Madre de Dios, ruega por nosotros pecadores, ahora y en la hora de nuestra muerte. Amén.
1: Dios te salve, María, llena eres de gracia, el Señor es contigo. Bendita tú eres entre todas las mujeres, y bendito es el fruto de tu vientre, Jesús.
0: Santa María, Madre de Dios, ruega por nosotros pecadores, ahora y en la hora de nuestra muerte. Amén.
1: Dios te salve, María, llena eres de gracia, el Señor es contigo. Bendita tú eres entre todas las mujeres, y bendito es el fruto de tu vientre, Jesús.
0: Santa María, Madre de Dios, ruega por nosotros pecadores, ahora y en la hora de nuestra muerte. Amén.
1: Dios te salve, María, llena eres de gracia, el Señor es contigo. Bendita tú eres entre todas las mujeres, y bendito es el fruto de tu vientre, Jesús.
0: Santa María, Madre de Dios, ruega por nosotros pecadores, ahora y en la hora de nuestra muerte. Amén.
1: Dios te salve, María, llena eres de gracia, el Señor es contigo.
2: Bendita tú eres entre todas las mujeres, y bendito es el fruto de tu vientre, Jesús.
0: Santa María, Madre de Dios, ruega por nosotros pecadores, ahora y en la hora de nuestra muerte. Amén.
2: Dios te salve, María, llena eres de gracia, el Señor es contigo. Bendita tú eres entre todas las mujeres, y bendito es el fruto de tu vientre, Jesús.
0: Santa María, Madre de Dios, ruega por nosotros pecadores, ahora y en la hora de nuestra muerte. Amén.
2: Gloria al Padre, y al Hijo, y al Espíritu Santo,
0: como era en el principio, ahora y siempre, por los siglos de los siglos. Amén.
2: Por las intenciones del Santo Padre. Padre nuestro que estás en el cielo, santificado sea tu nombre. Venga a nosotros tu reino. Hágase tu voluntad en la tierra como en el cielo.
0: Danos hoy nuestro pan de cada día, perdona nuestras ofensas, como también nosotros perdonamos a los que nos ofenden. No nos dejes caer en la tentación y líbranos del mal. Amén.
2: Dios te salve, Reina y Madre de Misericordia, vida, dulzura y esperanza nuestra. Dios te salve. A ti llamamos los desterrados hijos de Eva. A ti suspiramos, gimiendo y llorando en este valle de lágrimas. Ea, pues, Señora abogada nuestra, vuelve a nosotros esos tus ojos misericordiosos, y después de este destierro, muéstranos a Jesús, fruto bendito de tu vientre. Oh clementísima, oh piadosa, oh dulce Virgen María, ruega por nosotros, Santa Madre de Dios,
0: para que seamos dignos de alcanzar las promesas de nuestro Señor Jesucristo. Amén.
3: Oh Arcángel San Miguel, defiéndenos en los combates, sé nuestro amparo contra la maldad y acechanza del demonio. Mándele el Señor que no pueda dañarnos, humildemente lo pedimos. Y tú, oh Príncipe de la Milicia Celestial, usando el poder que el cielo te ha conferido, lanza al infierno a Satanás y demás espíritus malignos que recorren el mundo para perder a las almas. Amén. En el nombre del Padre, y del Hijo, y del Espíritu Santo.
4: Amén.
3: Hasta mañana, si Dios quiere.
4: Gracias, queridos oyentes, por vuestra compañía.

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1: El saludo cordial, ameno, sincero y siempre llegando a todos y a cada uno de aquellos que de una u otra manera buscan casualmente el encontrar un cambio en su vida, encontrar esa prosperidad, ese bienestar, esa posibilidad de mejorar no solamente en nuestro trabajo, sino de mejorar en nuestro hogar, en nuestra familia, de poder tener paz, tranquilidad en muchas ocasiones. Mis queridos amigos, son muchos los motivos por los cuales podemos estar desesperados, angustiados o sin saber qué camino tomar, sin saber qué decisión tomar ante cada una de aquellas situaciones que se pueden estar presentando en nuestras vidas. Y en muchas ocasiones, el no sentirnos bien, el no sentir a nuestra familia, a nuestro entorno bien, lamentablemente también limita, también impide, también genera aquel obstáculo, aquella dificultad. Y en muchas ocasiones la envidia, el egoísmo y las malas influencias resultan siendo aquellos puntos

0: quiebre donde lamentablemente se empiezan a gestar y a generar un sinfín de inconvenientes y dificultades en su hogar, en su familia, en su trabajo, en su progreso, en su salud. Empezamos a ver cómo se deteriora lenta y paulatinamente cada una de estas situaciones. ¿Qué es lo peor que podemos hacer? Hacer caso omiso a aquellas señales que nos envía no solamente nuestro cuerpo, sino también la suerte. Cuando vemos que los negocios no salen, que el dinero no nos rinde, que somos de aquellas personas que vamos a jugar a la quiniela, a la tómbola, jugamos un número y sale una letra, o jugamos el 10 y salió el 11, empezamos a ver señales que nos indican de que algo no está bien, porque siempre falta algo que impide el que podamos llegar a concretar aquel negocio, el que impide el que podamos ser felices con la relación de pareja que tenemos. Empezamos a ver inconvenientes, discusiones, peleas, malos entendidos, en muchas ocasiones por cosas que no tienen sentido. O en muchos casos, empezar a ver cómo se deteriora nuestro estado de salud, anímica, sentimental, espiritualmente. Empezamos a ver un sinfín de señales en las cuales en muchas ocasiones hacemos caso omiso ante esta situación. Mis queridos amigos, la envidia, el egoísmo y aquellas malas influencias pueden ser causantes de cada una de esas situaciones, las cuales impiden el que usted pueda progresar y salir adelante, el que usted pueda lograr la felicidad, lograr la paz y tranquilidad en su hogar, en su familia, el lograr el progreso en su empresa, en su negocio. Mis queridos amigos, son muchos los motivos o las causantes que pueden estar generando este tipo de situaciones. Para ello, los invitamos diariamente a través de este programa para que puedan participar del mismo o enviar ese mensaje, ese WhatsApp en privado o comunicarse en privado con total y absoluta reserva, lo pueden hacer para poder pedir esa orientación, ese consejo ante cada una de aquellas situaciones.
1: Efectivamente, Juan, así es. Y mucha gente pues no se hace esperar, participan del programa, envían sus mensajes. De hecho, tenemos mensajes del día anterior al cual vamos a empezarles a dar respuesta. Este mensaje lo envía Emilio con fecha de nacimiento el 6 de abril del 87. Tengo muchos problemas en la vida, no sé qué hacer. La verdad, estoy cansado. Ya no tengo más ganas de seguir adelante y no sé qué hacer de mi vida. Necesito una ayuda lo antes posible. Estoy desesperado. A ver, Emilio, primero que todo, debe abandonar esas ganas de no querer hacer nada de su vida y de no querer seguir adelante. Recuerde que el que no lucha por sus objetivos y propósitos se hunde en el pozo del fracaso, la desesperación y se deprimen, se enferman de maneras completamente indescriptibles. Pero usted, mi estimado amigo, es una persona joven, con gran energía, con gran potencial y por supuesto muy capaz. Una persona que nunca le ha quedado grande nada en la vida, que todo objetivo y proyecto se propone, lo consigue, lo logra. Es una persona capaz, de manera pues que no debe bajar los brazos. Sí hay negatividades, hay trabas, hay daños, pero también hay una gran soberbia de parte suya, donde el creerse que todo lo puede y todo lo hace, pues es lo que hoy lo tiene a usted complicado. Lo espero en cualquiera de nuestras oficinas, mi estimado amigo. Ya reconoció que hay un problema, que necesita ayuda y pidió esa ayuda. Y obviamente aquí le vamos a brindar la ayuda que usted necesita. Visítenos en cualquiera de nuestras oficinas y usted va a salir del pozo en el que se encuentra. Gracias por participar de nuestro programa.
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1: Mis queridos amigos,

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1: Vamos con la oración de la percepción y ya regresamos con más de este programa.
2: La percepción sagrada del espíritu sobre el cuerpo. Señor, ayúdame a decir la verdad delante de los fuertes y no mentir para ganarme el aplauso de los débiles. Señor, ayúdame siempre a ver la otra cara de la medalla y no me dejes inculpar de traición a los demás por no pensar igual que yo. Señor, enséñame a querer a la gente como tú lo has hecho y no juzgar a los demás podrían llegar a juzgarme. Señor, recuérdame que el fracaso es la experiencia que precede al triunfo y no me dejes caer en el orgullo ni en la desesperación. Señor, enséñame que perdonar es un signo de grandeza y que la venganza es una señal de bajeza. Si me quitas el éxito, déjame la fuerza para aprender del mismo. Señor, si yo ofendiera a la gente, dame valor para disculparme. Y si la gente me ofende, dame valor para eximirlos. Que así sea.
0: Tenemos mensajes de Etelvina. Dice de la siguiente manera: hola, tengo un dolor en el vientre. Los médicos no encuentran qué es. Ya llevo 2 años y cada vez me siento peor. ¿Me pueden ayudar? Mi fecha de nacimiento es el 2 de enero del año 90. Gracias. A ver, Etelvina. Primero debe concientizarse, no mentirse a sí misma, porque hay personas que lo peor que pueden hacer es decirse mentiras y creérselas. Sí, ha visitado los médicos, pero usted tiene un grave problema de que está esperando soluciones mágicas o milagrosas o de la noche a la mañana. Y créame, mi estimada amiga, que ni los médicos ni nosotros somos las personas adecuadas para darle soluciones mágicas o milagrosas. Siga el tratamiento médico al pie de la letra, siga el tratamiento que corresponde y usted va a tener una respuesta positiva. Recuerde que no es de la noche a la mañana. Gracias, Etelvina, por participar de nuestro programa. Continúa la gente participando de nuestro programa. Es verdaderamente gratificante recibir cada una de aquellas inquietudes e inconvenientes por los cuales están pasando. Este mensaje lo envía Javier con fecha de nacimiento del 3 de agosto del 89. Quiero saber por qué no puedo progresar en la vida. Nunca he podido tener los ahorros suficientes para poder hacer mi propia casa. Gracias. A ver, Javier, de acuerdo a los datos que me brinda y la consulta que hace, es relativamente por 2 razones. Una, por la difícil situación económica y otra por la mala administración en el tema de sus recursos. Usted es una de esas personas que tiende a gastar más de lo que gana. Controle esos impulsos innecesarios a la hora de gastar su dinero y va a darse cuenta que puede conseguir el objetivo que se proponga.
3: Gracias, Javier, por participar de nuestro programa.
0: Tenemos más mensajes, dicen de la siguiente manera: hola, mi nombre es Miriam, mi fecha de nacimiento es el 13 de abril del año 75. Quiero saber si podré conseguir un buen trabajo, me cuesta mucho, gracias. A ver, Miriam, se están manifestando cambios, cambios muy importantes, han habido muy buenas oportunidades en usted, pero ojo y mucho cuidado, que se han cometido errores y esto le ha hecho perder la posibilidad de buenas posibilidades. Así es de que Miriam sepa aprovecharlas y por encima de todas las cosas esté al pendiente de ello, mujer, no se deje estar.
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0: Recuerden, mis queridos amigos, si no han escuchado la respuesta de su mensaje a través del programa, estén pendientes que durante el día estaremos respondiendo sus mensajes como lo merecen.
3: Hemos llegado a la parte final de esta pequeña disertación. Quedan ustedes en la compañía de Dios Todopoderoso y hasta un próximo programa, si el Señor quiere y lo permite.
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1: La temperatura, 9 grados.
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Vamos a hacer un popurrí de versos que fuimos rescatando, andando los caminos de mi patria, que no solamente están identificados con el arte de la jineteada, sino también que tienen que ver con un montón de cosas distintas. En este caso, le voy a rendir un homenaje a los hombres galgueros de mi país. ¿Quién no tiene un perro galgo en el pueblito más chico del sur o del norte? ¿Quién no tiene un puesto? ¿Quién no tiene un chico, un perro para divertirse?

Para ustedes, con todo respeto, consejos para los galgueros. Dicen que el mejor amigo del hombre ha sido el perro. Si a la verdad no le erro, puedo salir. Y si la rima consigo, trataré de homenajear al galgo, un ejemplar de una raza de Inglaterra que es muy útil en mi tierra, pues se lo usa para cazar. Hay quien lo usa para correr, pero un mensual o un puestero con galgo y un ovejero va temprano a recorrer. Yo andando pude aprender a quererlo y respetarlo, y si usted quiere dotarlo para que le corra hasta viejo, aquí le dejo un consejo para que empiece a prepararlo. Para que la aparición sea tranquila para la perra, mejor es el piso de tierra, porque ella en esa ocasión busca bien la ubicación en un sitio placentero, y para elegir compañero, si lo dejan, mucho vale. Hay dos que sanitos salen, el último y el primero. Algo le quiero advertir que usted cuenta se va a dar. Hay que desparasitar antes de hacerla servir. Y tiene que prevenir que el perro no sea cualquiera. Está el que se desespera de echarle un puro afamado. Ojo, si corrió pichicateado, la cría se degenera. Si es negro, bayo, overo, corbata, blanco, atigrao, puede elegir sin cuidado. No se aflija, compañero, que el que va a salir ligero no lo para ni la peste. Ahora crea, aunque le cueste, al menos lo que yo opino. Nunca elija un barcino si tiene ojito celeste. En una caña de un cuero y a vuelta trabájelo, y un rato déjeselo que lo muerda con esmero. Si lo cuelgan el alero y el vareo está bien hecho, usted estará satisfecho de ver que saldrá blandito y el cachorro sentadito quedará mirando el techo. Si es hembra, con 8 meses ya está como para sacarla, o al menos para entreverarla en los cruces y reveses. No se apure, porque a veces le conviene no soltar. Entonces, al comprobar que los otros van corriendo, ella sola va aprendiendo y le empieza a tiroñar. Al perro, prepárelo. Puede salirle buenazo. Son 20 meses escasos, así que espérelo. Eso sí, entrevédelo para que aprenda a morder. Porque aunque cueste creer, a mi entender, por lo menos, el macho que sale bueno es más lento para aprender. Si le sale agarrador y le gusta hacer la punta, hágalo correr en yunta, que se acomoda mejor. Y si el otro es volvedor, este se va acomodando. En cambio, se van chocando, si 5 o 6 perros suelta, la liebre pega la vuelta y quedan todos pagando. Hay un tema delicado. Si en el alambre se para, tal vez no sea cosa rara que se sienta acobardado. Con un descanso obligado, se recupera seguro. No importa si es cruza o puro, pero guay con quien lo emparde. Porque si el otro es cobarde, el suyo está sin futuro. Tiene que tener cuidado entre julio y primavera. Con una liebre ligera se puede quedar varao. Suelen quedarse sentados sin poderse levantar. Frótele en el costillar. Y si ve que se levanta, orínele en la garganta. Así podrá respirar. Porque el orín, compañero, es ácido. Y al pasar, la baba empieza a limpiar que se atrancó en el garguero. Esto me enseñó un galguero, Kiko Gómez, un paisano. Puso en mi hombro su mano por ser un poco más viejo y me dejó estos consejos que yo en verso les hilvano. Eso sí, amigo galguero, se lo dice el Pampa Cruz. Si lo quiere pañandú, no es lo mismo que el liebrero. Yo, que he sido ñanducero, a este amigo le juré que a nadie le contaré cosas que pocos la saben. Si me preguntan de este ave, yo les contesto, no sé.

0: 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Teresa Esther Rodríguez Pérez, que en paz descanse, falleció en la paz del Señor ayer 11 de julio. Sus hijas Teresa Almeida y Juan Gamarra, Jacinta Almeida y Glorialdo dos Santos, Ana Almeida, Mari Almeida y Roberto Mateo, sus hermanos Héctor, Dolis y María, sus nietos Santiago dos Santos, Lucas dos Santos, Milagro Gamarra, Paola Peralta, Priscila y Juan y demás deudos participan con hondo pesar dicho deceso e invitan para el acto del sepelio a realizarse hoy a la hora 9 en el cementerio departamental de Tacuarembó. Velatorio Catalogne 225, sala 1 de la empresa. Residía en Leonel Viera 508. Servicio de Empresa Suárez, 18 de Juli Catalogne, teléfono 4632-3293 y Telefax 4632-8141, adherida a FICETI Sociedad Anónima. Servicio de ANDA, Teresa Esther Rodríguez Pérez, que en paz descanse. 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
6: La temperatura 9 grados.
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2: Son las 7 de la mañana y 10 minutos.
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0: Muy buenos días para todos, bienvenidos a CX140 Radio Televisión Zorrilla de San Martín. Es este el boletín informativo que corresponde a la hora 7:15 de este domingo 12 de julio del 2026. El Instituto Uruguayo de Meteorología está anunciando una máxima de 14, una mínima de 4 para hoy. Continuará fresco, nuboso y cubierto. Para este lunes 13, mínima 3, la máxima 15, nuboso y cubierto. Períodos de algo nuboso, heladas agrometeorológicas, mínima 3, la máxima 15. Para el martes 14, se está anunciando poco cambio de temperatura en la zona norte, mínima 2, la máxima 19, frío a fresco. Para el miércoles 15, mínima 7, la máxima 13, estará nuboso. Para el jueves 16, poco cambio de temperatura, mínima 13, la máxima 23, estará fresco en la zona norte del país. Para el viernes 17, estará ligeramente templado, mínima 16, la máxima 22, fresco a templado, parcialmente soleado en la zona norte del territorio uruguayo, al igual que el próximo sábado 18 de julio. Ya nos estamos metiendo en el pronóstico extendido del Instituto Uruguayo de Meteorología. Se anuncia poco cambio de temperatura, continuará fresco a ligeramente templado, se prevé desmejorando hacia la noche. La Junta Departamental de Tacuarembó resolvió solicitar al Parlamento Nacional que el Liceo número 4 de la ciudad de Tacuarembó sea denominado oficialmente Profesor Rudyard Lula Esquivo Samusenko, tras aprobarse un proyecto de resolución presentado por el edil del Partido Nacional Jorge Caroso y la suplente de edil maestra Ana María Baraíbar, sobre cómo tomó esta decisión de la Junta Departamental el profesor Rudyard Lula Esquivo. Así hablaba con Radio Zorrilla de San Martín.
1: Mucha emoción, es una caricia al alma muy grande. Más allá de que uno, todo eso, todo ese trabajo, que fue un trabajo de toda la gente, de toda la comunidad, pero aquí yo creo que hasta de todo Tacuarembó, hasta de los medios de prensa en su momento, porque la tele radio maratón se pudo hacer gracias a los medios y a los comunicadores, a toda la gente. No hay uno en especial solo para nombrar, pero sí que fue un proceso que costó mucho, que tuvo muchas idas y vueltas, pero siempre estuvo el objetivo claro de que había que construir ese liceo y como una experiencia inédita, porque a lo último, cuando terminó el mandato de Ramane Codiceni y de alguna forma se eliminó quien, se salió del medio quien estaba bloqueando y comienza en otro periodo colorado, Bonilla, de presidente Coicen, fuimos con los papeles del terreno a secundaria, y el que nos atendió nos dijo, bueno, pero es prescripción tritañal, esto es medio complicado, hablé con el jefe de jurídica acá, yo le voy a hacer hablar, y cuando le explico al tipo que lo habíamos comprado nosotros, la comunidad, me dijo, bueno, esto es inédito, siempre es o lo compra el Estado o lo dona a un particular, pero nunca había sido la comunidad, dicen, en toda la historia que yo conozco de los liceos de secundaria, la comunidad que lo haya comprado. O sea que esto yo lo voy a solucionar de cualquier manera, me dijo, y en poquito tiempo la parte legal se solucionó porque habían algunas trabas que inclusive la propia intendencia tuvo que ayudar con algunas cosas que estaban, en algunas deudas que tenía el terreno. Y bueno, todo eso hace que digamos, Liceo 4 tenga esa característica de ser casi único en el país por lo que significó el trabajo de toda la gente de Tacuarembó para conquistarlo, ¿no?
0: Un proyecto de resolución presentado por el edil del Partido Nacional, Jorge Caroso, y la suplente de edil, la maestra Ana María Baraíbar. Y aprovecho también esta oportunidad. Seguramente ya ha tomado conocimiento, pero lo que escribió tu hermana, la maestra Julia Esquivo, realmente llena de emoción a muchísima gente, resaltando lo que se hace con entrega, responsabilidad, dedicación y amor, recibe gratificación y así cumpliste tu tarea en lo referido a la docencia y a lo social. La vida es darse, dice la maestra Julia, tu hermana, dedicándote estas palabras ante este hecho de las últimas horas.
1: Bueno. No lo había visto. No sé, es un momento de mucha emoción en todo sentido. Acá estamos con Zuli, justamente en ella, desde ayer de noche, porque el reconocimiento, aparte de la Junta en unanimidad, es algo también que te cala hondo, ¿no? Porque más allá de banderías y de cosas, es un reconocimiento, yo creo que muy especial. Pero arranco con el tema, cómo se da este movimiento hace un año más o menos, o dos, de la gurizada de ex alumnos del liceo, que fueron los que empezaron a tirar la cosa, y la directora en su momento, Kenia, que se puso ahí a ver cómo recopilar, y con el maestro Juan Sosa hizo una novela de todo lo que significó el trabajo para conquistar el liceo, que bueno, fue de por sí muy emocionante, porque él le puso una característica hasta de algunas anécdotas jocosas que le habíamos contado, y que la gente misma del barrio se acordaba, que yo creo que solo la docencia te permite estas cosas, ¿no? Yo más que nada siempre, cuando me decían, sos bancario, sos docente, sos político, ¿qué sos? Soy docente, es decir, toda la vida te he dicho, ¿no? Yo soy docente, y de alma, porque ahí he encontrado realmente un sentido a la vida. Así que bueno, vamos arriba, que tenemos el liceo, más allá de los puentes, tenemos ese liceo, y hay que disfrutarlo, y la gurizada, bueno, lo puede disfrutar hoy por hoy.
0: Eran expresiones en Radio Zorrilla de San Martín del profesor Rudyard Lula Esquivo. El senador tacuarembóense Robert Silva dijo en las últimas horas: "No me pongas la plancha", afirma que el gobierno debe entender que la nueva realidad obliga a negociar y no a imponer. El senador del Partido Colorado, el tacuarembóense Robert Silva, sostuvo que la decisión de la coalición republicana de no votar en general la rendición de cuentas busca marcar una señal política sobre la gestión del gobierno. Sin embargo, aseguró que esa postura

0: no impide negociar durante el trámite parlamentario y acompañar los artículos con los que exista acuerdo. En otro orden de cosas, informamos también que el Ministerio de Educación y Cultura reducirá gasto de funcionamiento para reforzar la educación en cárceles y entre jóvenes que dejaron de estudiar. El director nacional de Educación explicó que la rendición de cuentas propone reducir un 10% los gastos de funcionamiento del Ministerio para reasignar esos recursos a horas docentes. Entre las prioridades mencionó la alfabetización en cárceles y el acompañamiento a jóvenes que abandonaron los estudios. Alejandro Sánchez, secretario de la Presidencia, dijo también que la rendición de cuentas sorprendió a inversores porque el gobierno no soltó el gasto pese a la baja aprobación. El secretario de Presidencia confirmó además un acuerdo entre UTE y GIF Global sobre el precio de la energía para el proyecto de hidrógeno verde y señaló que en las próximas semanas podrían anunciarse inversiones de entre 2.000 y 3.000 millones de dólares. El experto en seguridad Edward Holzman afirmó que el gobierno está improvisando. El especialista sostuvo que el plan de seguridad del Ministerio del Interior está fallando. Señaló además que la guerra es por territorio, drogas y entre clanes familiares. Holzman cuestionó decisiones del gobierno y dijo que el estado de la seguridad no cambió.
1: El estado de situación no ha cambiado. Sí, lo que ha cambiado son el crimen organizado, ya es mucho más violento, ya hay conductas, patrones que se repiten. La guerra es por territorio, la guerra es por drogas, la guerra es entre bandas criminales, muchas de ellas asociadas a familias, porque el negocio del narcotráfico se basa en la confianza, y qué mejor confianza que delegar la tarea de lo que es el narcotráfico y el narcomenudeo en la familia, ¿no? Por eso se dan estos hechos que realmente involucran a familias, pero no son hechos aislados. Yo a veces ayer comentaba, digo, que en este caso Los Suárez, que es una familia vinculada a Villa Española y que está vinculada al tema del narcotráfico, ya son siete hermanos que fueron asesinados, pero este patrón y este mismo accionar, allanamientos, haciéndose pasar por policías, ya lo vimos en Maldonado con los Correa Valladares, ¿no? Que asesinaron a cinco de sus hermanos, ¿no?
0: El experto en seguridad también demostró que la mala comunicación sobre el uso de los blindados militares y el no estar claro para qué misión serán utilizadas demuestra la improvisación del gobierno y que no tiene una estrategia de seguridad. Señaló también que las dimensiones de los vehículos militares en ciertos barrios no tendrán movilidad.
1: Y los vehículos Cóndor son transporte de personal militar, ¿no? Pero si uno conoce, y conozco, viste, bien las dimensiones, la movilidad, el tema de lo que puede ser esos blindados en calles que son angostas, en lugares que realmente, viste, las calles no son Avenida Italia ni la Rambla, son calles muy angostas, en donde si vos pones dos vehículos estacionados a ambos lados de la calle, el blindado no pasa. Entonces yo lo que digo es, eso se llama improvisación, ¿no? Cuando vos estás improvisando en un tema tan importante como seguridad, le estás dando un mensaje, viste, contradictorio a la ciudadanía, que hoy exige, viste, respuestas claras. Cuando vos le decís, sí, vamos a utilizar un vehículo militar, la gente, viste, apoya esa medida, porque las encuestas han dado, viste, que hay un amplio apoyo, pero el tema es después cómo aplicás esa herramienta, porque el blindado es una herramienta que sirve para la policía y que sirve para proteger la vida de los policías que diariamente se están jugando la vida, ¿no?
0: Ante la propuesta del gobierno de aumentar los controles para la compra de armas y municiones, Holzman recordó que los delincuentes no son los que van al mercado legal. Afirmó además que la frontera es porosa y entran drogas y armas al estar más

0: la mitad del espacio aéreo sin control de radares.
1: Yo ahí veo, viste, grandes carencias, ¿no? O sea que estamos hablando de controlar armas cuando vos tenés una frontera realmente porosa. Queremos controlar las armas, las drogas, cuando vos tenés el 55% del espacio aéreo de nuestro país que no está radarizado, ¿no? Entonces, yo lo que veo es que son improvisaciones o medidas que se toman para influir en lo que es la sensación o decir, bueno, estamos haciendo algo, pero ese algo no significa que vaya a servir.
0: Reflejábamos en CX-140 un fragmento de lo expresado por el experto en seguridad Edward Holtzman. Compartimos los avisos parroquiales. Para hoy domingo, la parroquia de San Fructuoso, Iglesia Catedral, anuncia la celebración de la misa a la hora 11 en el templo parroquial. La parroquia de San José está anunciando que este domingo, hoy, la misa en el templo parroquial es a la hora 10 y en Valledén a las 10 de la mañana. Por la tarde, la celebración de la misa será en Curtina a la hora 16:30. La parroquia Nuestra Señora de Lourdes tendrá misa hoy a la hora 17 en la parroquia. La parroquia de la Santa Cruz está anunciando para la jornada de hoy domingo dos eucaristías con el sacerdote René da Silva, 10:30 de la mañana y a la hora 18:30 en el templo parroquial. Rondas médicas para mañana, lunes 13 de julio, en el departamento de Tacuarembó. La pediatra Mayra Delgado atenderá en Barrio López a la hora 14. La pediatra Irene Ferreira llegará a Barrio Sant'Angelo a la hora 15:30. El doctor Carlos Benavides a Curtina a la hora 15. La odontóloga Ana Laura Goyena a Curtina a la hora 14. La odontóloga Cintia Lima a Caraguatá a la hora 8. La partera Cintia Sánchez a Caraguatá a la hora 8. La pediatra Verónica Villanseca a Barrio Montevideo 7:30 y a Barrio López a la hora 10. El doctor Pedro González a Sauce de Batoví 7:30 y a Los Molles a la hora 12. La nutricionista Estela Paula atenderá en Rincón de Tranqueras a partir de las 8 de la mañana. Se ofrece, muchacho, como peón de campo con recado y libreta de conducir, tratar con Carlos al 095-913-648. Para cualquier trabajo rural se está ofreciendo Carlos, reiteramos, 095-913-648. Se encontró un monedero con algo de dinero y documentos a nombre de Juliana Fernanda Gómez Viera. El mismo fue dejado en el local de Red Pagos de Avenida Oliver. La doctora Begoña Valdés, dermatóloga, estará dando consultas. Hay que solicitar hora por WhatsApp al 092-643-846. Reiteramos, 092-643-846, el teléfono de contacto de la doctora Begoña Valdés. Se desarrolló el taller de vestuario de carnaval en el marco del mes de la afrodescendencia en el Centro Cultural Tacuarembó y estuvo a cargo de Sofía Beseiro. La propuesta, impulsada por la Intendencia, generó un espacio de aprendizaje, creatividad e intercambio rumbo a febrero de 2027. En Radio Zorrilla de San Martín, consultamos al respecto a la directora de Cultura, Jaisa López.
2: Bueno, esto fue el inicio de lo que es el mes de la afrodescendencia. La verdad que fue sumamente exitoso. El taller fue muchísima gente de las diferentes comparsas y murgas y gente vinculada al carnaval. Y bueno, y Cecilia, Sofía Braseiro, realmente un trabajo espectacular. Tuvieron diálogos, conversaron las diferentes propuestas que se pueden proyectar para lo que va a ser este carnaval. Quedó con muchas intenciones de volver, de seguir trabajando con ese colectivo, así que se generaron muchas propuestas a futuro, hubo preguntas, hubo participación de todos los concurrentes, muy muy linda el taller, la verdad.
3: Y sobre todo veíamos también un énfasis en lo que tiene que ver a la elaboración de los gorros, que muchas veces es muy complicado, ¿no?, poder estar completando esa puesta en escena acorde a la temática que se vaya tratando.
2: Bueno, justamente ella estuvo manifestando eso, la importancia que ha tenido ahora la temática de que tanto las comparsas, las murgas, todas manejan una vestimenta, una indumentaria vinculada.

0: a una temática que vayan a trabajar este año. Entonces, toda esa elaboración, ese pienso necesario, necesita una proyección de tiempo. Y también esto después va a generar posibilidades de mucha gente trabajando en este proyecto. Bueno, se han generado muchas nuevas ideas. Así que, bueno, también proyecciones de repente, generar alguna capacitación más. Yo creo que desde la apostar a esto y que haya una respuesta tan importante de gente interesada y que hubiera estado ese colectivo todo reunido, fue realmente un puntapié bien interesante para lo que se puede generar en el futuro.
1: Contanos, y ya metiéndonos en otro tema vinculado al Centro Cultural Tacuarembó, ya está próximo a su debut el coro del Centro Cultural. ¿Qué nos podés contar sobre este trabajo que viene realizando Gustavo Valiente?
0: Bueno, muy entusiasmados con esto porque hay un grupo de más de 30 personas, de diferentes edades, jóvenes, adultos un poco más mayores. Y bueno, sí, estamos ya planificando una presentación de este nuevo coro del Centro Cultural, un trabajo muy, muy minucioso, muy, muy comprometido, sobre todo que a veces con estos fríos, vemos llegar a gente grande, pero todos sumamente entusiasmados. Un repertorio muy variado. Próximamente estaremos dando una fecha y bueno, y invitando a todos aquellos que quieran conocer lo precioso que va a estar ese coro, polifónico, con una variedad enorme de voces seleccionadas, digo, de alguna forma, porque bueno, todos aquellos que tuvieron con ganas de participar, él los clasificó y está siendo muy, muy interesante la propuesta. No, no,
1: Contanos,
0: no.
1: Jaysa, porque Gustavo, tengo entendido, presentó un proyecto que abarca también muchos artistas nacionales. Háblanos un poco de eso, de cómo se está armando el repertorio.
0: Bueno, no quiero adelantar mucho porque quiero que él lo cuente ahora. Ella hizo algunas entrevistas y lo va a contar. Sé que está un repertorio básicamente con gente y artistas uruguayos. Así que bueno, después, si querés, lo charlamos bien. A ver, ¿qué podemos contar ya? Porque sé que esto viene perfilándose para octubre posiblemente, hacer la primera presentación. Hay temas que todavía no los tienen prontos y bueno, que él haga la selección y después te la contamos. Pero viene un proyecto muy interesante, y creo que un cambio también radical en lo que era, no, ni mejor ni peor, sino que muy diferente a lo que era el coro anterior. Con una propuesta muy dinámica, con gente muy entusiasta. Muy alegres, con inclusión de instrumentos, no está presente la pista, sino que están estas voces hermosas cantando. Creo que van a generar algo muy lindo.
1: Así hablaba en Radio Zorrilla de San Martín, Yaiza López, directora de Cultura de la Intendencia de Tacuarembó. Seguimos con otros temas. La Universidad de la República reconoce que sus facultades carecen de una oferta para que los presos puedan estudiar en la cárcel. Solo una carrera se puede iniciar y finalizar estando en prisión, según un informe, o agarrás un cuchillo o un lápiz, graficó un expreso sobre la opción de estudiar en medio de la adicción y la violencia que muchas veces se viven en las cárceles uruguayas. Un informe de la Universidad de la República, presentado esta semana en el Consejo Directivo Central, arrojó que varios servicios o facultades no tienen una oferta o trayectos claramente definidos para los estudiantes privados de libertad y que solamente una carrera se puede iniciar y completar desde la cárcel. Hacemos una pausa en instantes, más novedades.
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4: Resultado del sorteo de quiniela y tómbola nocturna del día 11 de julio del 2026. Del primero al décimo, 937, 617, 677, 995,

0: 698, 075, 857, 812, 878, 773, del décimo primero al vigésimo, 256, 058, 128, 621, 374, 732, 612, 523, 449, 239. Por repetición y para el juego de la tómbola, se sortió el número 35.
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3: Beneficios de tener una marca registrada y qué riesgo se tiene si no se registra. Es el tema que abordamos aquí en CX140 Radio Zorrilla de San Martín con la doctora Paola Albertini.
4: Bueno, lo principal antes de comenzar el proceso de registro es analizar la viabilidad, ¿sí? Si la marca se puede o no registrar. ¿Qué es lo que sucede o un error dentro de los comunes en el proceso de registro cuando tenemos nuestro primer emprendimiento? Elegimos la marca, nos fijamos en las redes, nos fijamos en Google si el nombre está disponible, y si está disponible porque no vemos nada, avanzamos. ¿Pero qué pasa? El registro es un universo totalmente aparte, hay mucha marca que no conocemos en el día a día, tal vez no esté en las redes, tal vez no esté en internet, pero sí está con protección dentro del registro. Entonces, lo primero que tenemos que analizar es si el nombre de nuestro emprendimiento o de nuestro negocio se puede utilizar o no se puede utilizar, a razón de que puede haber un legítimo titular dentro del registro gozando de los derechos de propiedad de la marca. Una vez que se analiza si se puede solicitar la marca, ya que hay que tener en cuenta estas dos cosas, Sergio. Primero, que la búsqueda no es literal solamente, no buscamos solo marcas iguales dentro del registro, sino que también la ley ampara las confusiones. ¿Qué es esto de las confusiones? Las confusiones, lo que apunta la ley es que el consumidor medio, ¿quiénes somos? Somos tú, somos yo, no se llegue a confundir entre dos entidades empresariales totalmente diferentes porque la marca no tiene los suficientes elementos diferenciadores como para que nosotros podamos identificar que son dos empresas distintas. Entonces, toda aquella marca que fonéticamente sea confundible, que tenga un grado de confusión fonética alto, que puede ser más del 50%, comparten 4 de 6 letras, también es posible que esas marcas sean rechazadas. Entonces, no estamos hablando solamente de ver previamente si el registro se puede hacer buscando exactamente la misma marca, sino que tenemos que tener en cuenta las confusiones fonéticas, que son aquellas marcas que se pueden pronunciar igual, pero escribir distinto, como puede ser aquí con K, aquí con Q, y sonar exactamente igual, pero ser escritas diferentes. Esas marcas son rechazadas también por confusión.
5: Paola, ¿y qué tipo de amparo hay, por ejemplo, teniendo en cuenta que hay prácticamente, podríamos decir, un abuso de la inteligencia artificial en cuanto a logos, a lo que tiene que ver también a jingles de diferentes comercios, empresas, muchas veces suenan muy parecidos? ¿Cómo se pueden ir amparando los emprendedores, los empresarios a todo esto?
4: Muchas veces la plantilla que se usa son iguales y se les cambia los nombres. Entonces, eso es una recomendación como para tener más identidad, como para que mi emprendimiento tenga más identidad. A veces son los mismos nombres, pero el impacto visual es el mismo, pero con diferente nombre, porque se usó una inteligencia artificial en base a una misma plantilla. Entonces, eso también es importante saberlo, que el impacto visual de las marcas, por más que sean nombres diferentes, también se protege. Con respecto a las frases publicitarias o los jingles que tú me planteabas, también ingresan al registro como frases publicitarias, no como marcas, sino como frases publicitarias, pero la frase publicitaria tiene un grado de protección menor que la marca, sino que, si bien, como acabo de decir, la marca se protege a réplica exacta y frente a las confusiones, la frase publicitaria se protege frente a la réplica exacta. Vamos a poner un ejemplo. Yo tengo solicitada la protección de la frase "registra tu marca antes que otro lo haga por ti". Eso vendría siendo una frase publicitaria, donde también la marca busca tener más impacto con el apoyo de una frase publicitaria, y es igual de importante registrarla y protegerla, ¿sí? Porque a veces nos conocen más por la frase publicitaria, no sería lo ideal, pero la frase publicitaria posiciona igual que una marca. Entonces, no hay que descuidar las frases publicitarias, hay que protegerlas igual que las marcas. Se registran bajo la solicitud de frase publicitaria y hay que protegerlas, ¿verdad? Porque es nuestra identidad, es parte de nuestra identidad como empresa.
5: Hoy en día, teniendo en cuenta todo lo que estamos hablando, ¿por dónde pasan las principales consultas que te hacen?
4: Si se puede registrar la marca, ¿qué riesgos tengo si no registro mi marca? A veces la marca es algo que lo vamos postergando, porque, a ver, todos accedemos hoy en día a la información. Como profesional, yo ayudo a que se interprete, a ordenar esa información que el cliente trae, porque a veces se cuesta un poco acceder a la información y accedemos tarde. Y las primeras preguntas que hace el cliente es, ¿qué beneficios me otorga tener una marca registrada y qué riesgo tengo si no la registro?
3: Así hablaba en Radio Zorrilla de San Martín la doctora Paola Albertini. Seguimos con otros temas en esta mañana informativa del domingo 12 de julio del 2026. 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

0: Al 4632-2401, hay que llevar recipiente, la entrada es por el garaje de la calle Herrera a 220 pesos la porción. El general Guido Manini Ríos reclamó declarar una emergencia nacional en seguridad y defendió cambios en la Fiscalía de Corte. Dijo que si no se llega a un acuerdo, la propuesta de Cabildo Abierto es que se haga un sorteo. Escuchamos lo expresado en Radio Zorrilla de San Martín, donde sostuvo que la situación de inseguridad exige medidas de fondo y una actuación coordinada de todas las instituciones del Estado ante los últimos hechos en el barrio El Monarca, en Montevideo, de las últimas horas.
1: Indudablemente con la Fiscalía de Corte está pasando una situación anómala, no deseable, donde el fiscal subrogante, en este caso la fiscal subrogante, se alarga su permanencia en el tiempo porque el sistema político no es capaz de ponerse de acuerdo para seleccionar un fiscal titular. Es una situación anómala sin lugar a dudas. Nosotros lo que queremos es de alguna forma impulsar o constituir un revulsivo para que el sistema político de una vez por todas asuma que tiene que encontrar solución a este problema y ponerse de acuerdo, buscar el mejor fiscal y no pretender que el fiscal sea amigo y por esa razón no acepta el que propone el otro bloque, y ahí estamos trancados desde hace tiempo.
2: Guido, nosotros, ¿usted propone una lista de candidatos y que se haga un sorteo?
1: Lo que está en el proyecto es que si no hay ningún tipo de acuerdo, la solución salomónica, digamos, para evitar o para aventar cualquier presunción de politización del tema, sería el sorteo. Se puso en el proyecto cada 6 meses, eso se puede estudiar, puede ser cada un año, pero se entiende que es un tema de emergencia, no es la norma. La norma es que haya un fiscal titular que no sea necesario hacer sorteo ninguno. Si hay un titular, el titular tiene por ley 10 años de permanencia, no hay, todo esto que estamos hablando no corre. El problema es que esto, lamentablemente, está trancado y no tiene pinta de destrancarse, porque queremos con esto ayudar a destrancar la situación. Ahora, se le puso el nombre y apellido al proyecto, se le puso rostro, se habla de que se quiere remover a la fiscal Ferrero y se hace raconto de sus antecedentes en la lucha contra el narcotráfico, etcétera. Yo le tengo mucho respeto a la fiscal Mónica Ferrero y no tengo ningún interés en removerla. Es malo que las leyes tengan nombre y apellido. Si fuera necesario un artículo adicional al proyecto que diga que empieza a correr después que la fiscal Mónica Ferrero deje el cargo, estamos dispuestos a transitar ese camino. Pero acá lo que se busca es que el sistema político de una vez por todas se sensibilice y designe un fiscal general titular, que es lo deseable institucionalmente hablando.
2: Guido, cuéntenos cuál es la perspectiva que tienen ustedes con todo este tema seguridad, porque lo que ocurrió en el barrio Monarca realmente ha puesto el tema sobre la mesa en todos los hogares uruguayos y es de gran preocupación.
1: Nosotros insistimos en que se debe declarar la emergencia nacional en materia de seguridad pública, lo venimos proponiendo hace por lo menos 2 años, emergencia nacional. ¿Eso qué significa? Que todas las fuerzas del Estado se alinean para solucionar esto que es prioridad nacional. Una emergencia nacional implica tomar medidas especiales, recursos especiales, todo lo que sea necesario para solucionar el tema. Hay que entender que esto no se arregla con curitas, no es patrullando 3-4 barrios con vehículos blindados que se va a cambiar esta realidad. Esta realidad se cambia con medidas de fondo y sobre todo con la disposición y la actitud de agarrar el toro por la guampa de una vez por todas.
0: Así hablaba en Radio Zorrilla de San Martín el general Guido Manini Ríos del partido Cabildo Abierto. Alan Gómez, una voz fundamental del canto popular uruguayo que no merece el olvido. Esta semana, el pasado 9 de julio, se cumplió un año más de su fallecimiento, que se verificó en el año 2013. Creador e intérprete nativista, pionero del canto popular uruguayo y autor de una obra profundamente vinculada con la vida, el paisaje

0: momento por 7 pesos. Aprendió a tocar con Pichón Roma, un reconocido placero y guitarrero artiguense, recordado especialmente por su manejo de las bordonas. Así comenzó a cantar sobre su tierra, sus habitantes y las historias que formaban parte de la vida cotidiana en la frontera. Vale la pena destacar un disco para recuperar su legado. En 2008 fue editado el disco Alán Gómez, Cantor de Caminos, integrado por 23 canciones interpretadas con su voz y su guitarra. La publicación, realizada por Carlos Grisuti y el sello de los cantores La Canción Nuestra, representó un acto de recuperación cultural frente a una ausencia que durante décadas se constituyó una importante deuda de la discografía nacional.
1: ¡Qué misterios!
0: En sus primeras composiciones aparecieron La Sacrificada, La Bandera del Río Cuareim, El Niño Contrabandista, El Vendedor Ambulante, El Peón Rural y Los Resguardos Fronterizos, canciones como Mi Mama, La Pala y el Río, Resguardo Número Uno y otras obras dedicadas a las cosas del Cuareim que dieron forma a una expresión artística auténtica y profundamente territorial. Antes de consolidar su trayectoria musical, Alán Gómez desarrolló los más diversos oficios, trabajó como trapecista en el Circo Pensado, vendió revistas y fue soldado durante 2 años. Esas experiencias le permitieron llegar a Montevideo, donde estudió con Miguel Aguilar y debutó en Radio El Espectador. En aquella oportunidad recibió como obsequio una guitarra, instrumento con el que posteriormente recorrió distintos puntos del país y también llegó a Buenos Aires y visitó diversas provincias argentinas. Alán Gómez integró junto a Osiris Rodríguez Castillos, Rubén Lena y Anselmo Grau, entre otros artistas, el grupo de pioneros que abrió camino al denominado canto popular uruguayo. Fue además creador de la llamada canción terruñera, una expresión en la que confluyen influencias de la música riograndense, entrerriana y del sur del continente. En sus interpretaciones convivieron el estilo, la milonga, la vidalita, la huella, el cielito, la chamarrita, la ranchera y el vals. También musicalizó y grabó por primera vez el difundido poema Caminito de Tierras Coloradas, del poeta riverense Agustín Bicio. La canción fue posteriormente incorporada al repertorio de los olimareños. Salvo esa y otras excepciones, la mayor parte de las canciones que interpretó surgieron de su propia creación poética. Su guitarra y el particular sonido de las bordonas y una voz fronteriza e inconfundible que conformaron una identidad artística propia. Incluso el propio Alfredo Zitarrosa llegó a llamarlo el Indio Alán, reconociendo en su forma de cantar un sonido auténticamente uruguayo, nacido en la frontera y de las experiencias de la gente humilde del norte. Estamos hablando de una voz que debe volver a escucharse. Cantó al trabajador, al indio, al paisaje fronterizo y a los personajes frecuentemente ignorados por las expresiones culturales dominantes. Lo hizo sin menosprecio, sin vergüenza y sin recurrir a representaciones artificiales. Su canto surgió del conocimiento directo de esa realidad y de una vida marcada por el trabajo, el camino y la frontera. Gracias, Alán, por tu canto auténtico y por haber convertido en canción las voces, los caminos y la vida del norte uruguayo.

0: de María Amor.
1: La gremiación de pasivos, 19 de junio de 1973, está invitando para los tradicionales bailes de los días sábado durante todo el mes. Comienzan a la hora 21 y culminan a las 2 de la mañana, es lo que está informando la gremiación de pasivos 19 de junio. Todos los sábados, baile para compartir y celebrar. Fue extraviado en la zona del centro un llavero con una llave de moto. Tiene además dos llaves chicas en una cinta azul.

0: se agradece dar aviso al 099-459-412. Próximas informaciones, este mediodía y en cualquier instante, la noticia importante para que usted sea el primero en saberlo.
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1: La temperatura, 9 grados.
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4: Son las 8 de la mañana y 55 minutos.
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2: Musicables, para pedir un tema de Roberto Carlos, mi querido, mi viejo, mi amigo, para todos los padres en su día. Gracias.
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2: Hola, sí, para el Día del Padre, para pedir para el Tuerca del barrio Viñoli, para el Día del Padre. Mi viejo Portiero, lo escuchamos acá con ella, estamos escuchando aquí. Gracias.
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2: Hola, buenas noches. Para el Día del Padre quiero que le pases el tema

0: padre el tema, un tema ahí de Mario Pino o cualquiera ahí que tenga. Y para mi hermano César Antonio Piris, pasarle también un tema ahí, que es padre ya.
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0: Para pedir un tema para el Día del Padre, por Hugo Rodríguez. El viejo carrero.
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2: Musicables, buenos días. Quería pasar un tema para el señor César Pablo, al viejito jubilado, para el Día del Padre. Bueno, muchas gracias.
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2: Musicable, buenos días. Me complaces con el tema de Oscar Ramírez y Lucas Hugo, Llegó la hora y va a salir el sol. Gracias, que tenga un feliz domingo.
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6: La temperatura 9 grados.
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1: Hola, hola, Musicable, para pedir un tema que no quede en huella por sonido profesional. Bueno, gracias.
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1: Buen día, papá. Y un tema para el puerto del barrio Viñoli, para una copa de más, para el Chacho Ramos, de parte de una amiga. Para escuchar, gracias. Feliz domingo.
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0: más.
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2: Musicable, buen día. Puede ser por Caribe con K, el tema Plena con K. Gracias.
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1: Buen día, Fabián. Quisiera escuchar mañana por el Pepe Guerra para Villanueva. Le mando un saludo y que tenga un feliz fin de semana.
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1: Me pasa el tema, mi herencia o la herencia para Robert Matías en Los Cuadrados. Gracias.
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1: Buen día, Musicable. Para solicitar un tema para el domingo. Y va dedicado para todos los padres. El tema, creo que es de Jumelón. No estoy 100% segura, pero por la voz creo que es él. Y se llama La Princesa de Papá. Va dedicado para todos los padres y todas sus princesas. Que tengan buen domingo. Gracias.
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1: Transmite CX140, Zorrilla de San Martín, la radio de Tacuarembó, Uruguay. Teresa Esther Rodríguez Pérez, que en paz descanse, falleció en la paz del Señor ayer 11 de julio. Sus hijas, Teresa Almeida y Juan Gamarra, Jacinta Almeida y Glorialdo dos Santos, Ana Almeida, Mari Almeida y Roberto Mateo, sus hermanos Héctor, Dolis y María, sus nietos Santiago dos Santos, Lucas dos Santos, Milagro Gamarra, Paola Peralta, Priscila y Juan y demás deudos participan con hondo pesar dicho deceso e invitan para el acto del sepelio a realizarse hoy a la hora 9 en el cementerio departamental de Tacuarembó. Velatorio Catalogne 225, sala 1 de la empresa. Residía en Leonel Viera 508. Servicio de Empresa Suárez, 18 de Julio Catalogne. Teléfono 4632-3293 y Telefax 4632-8141. Adherida a EFI y SETI Sociedad Anónima. Servicio de ANDA, Teresa Esther Rodríguez Pérez, que en paz descanse. 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
11: Son las 9 de la mañana y 57 minutos.
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1: Buen día, Musicable, para solicitar un tema, La Estancia de la Embrujada, para toda la parcería de La Calzada. Bueno, que tengan feliz domingo, muchísimas gracias.
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1: Buenos días, Radio Zorrilla. ¿Me puede pasar el tema enganchado de Huanco acá de Paysandú? Te escucho todos los días, te escucho. ¿Viste? Te escucho todos los días acá de Gastelú. Para adelante, Gastelú, estoy. Está a una estancia acá. Estamos, estoy acá. Pasame y que tengan feliz día el padre, todo ahí, por ahí, por Tacuarembó. Un abrazo para todas las gauchadas acá que son padres también. Un abrazo, gracias.
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1: Hola, buenos días, Musicable. Soy Olga de Lecheverry. Quería pedir un tema para recordar de Miguel Acedes Mejía, El crucifijo de piedra. Gracias.
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1: Musicables, buenos días. Me complace con el tema ¿Dónde estará mi primavera? Lo escucha Raquel Macarena y Maela. Gracias.
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1: La temperatura, 9 grados.
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16: Buen día, Tata, ¿cómo anda? ¿Todo bien? Me puedo usar un tema para el domingo. Domingo, Día del Padre. Para compensar a mi hijo Luis González, a mi yerno, Sebastián Ferreira, Sebastián Castro y José Herrera. Gracias.
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1: Salud, Musicable. Podemos escuchar ahí candombe, amigo Negro José. Y como dijo el gran pensador y tamador de mate, Negro Pataranga, arriba Racing y dale gas.
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1: Días pasadas, mañana el tema camionero para Jorge Luis, que tuve el cumpleaños el viernes, de parte de los padres. Gracias.
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1: Musicable, era para solicitar el tema por Gerardo Pedroso, Bicho Carpintero, para Felicio Yancín y el amigo Pedro Pacheco, que le gusta ese tema también. Feliz domingo, muchas gracias.
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2: Musicables, buenos días, me complace con un tema. Corazón contento por Palito Ortega. Que tenga un feliz domingo.
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1: Musicable, para escuchar un tema, el sol no regresa por quinta estación. Escucha más y gracias, que tengo feliz domingo.
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0: 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Musicables, buenos días.
1: Musicables, para escuchar un tema, La Cura por Jimena Barón. Gracias.
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2: Buen día, muchachito. Pero vamos con la marcha, la serpentina y arriba con todo, un domingo lindo, alegre, esas canciones. Bueno, aquí estoy escuchando Musicable y fritando unas milanesas de pollo. Que tenga un feliz día del padre. Chao, mijito, los quiero a todos.
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1: Las 11 de la mañana y un minuto.
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1: Buenos días. Este amigo, medio tarde, pero está, siempre llega los audios. Estaba complicado ayer trabajando, pero está. Yo quiero que me pases el tema para mi novia, que debe estar muy enojada, que es hoy. A ver si me hacen un esfuerzo y me pasan ese tema. Por un tema para mi novia María, que me quiere mucho, yo la quiero mucho, parece que sale casamiento. Bueno, estamos en eso todavía. Un tema de los picarones, elegime cualquier tema ahí lindo y mandá para mi novia, de parte de Eduardo, que la quiere mucho. Ah, bueno, de mi parte, muchas gracias. Eduardo.
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2: Hola, para pedir un tema para el Tuerca Barbinoli, mi querido viejo, por Roberto Carlos. Estamos escuchando acá con el Tuerca, con el Barbinoli y él. Gracias.
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1: Hola, Musicables. ¿Sería tan amable usted en pasarme Rogelio? Muchas gracias. Lo escucha Elma. Que tenga un domingo hermoso. Feliz Día del Padre. Todo en familia, todo bien. Que coman rico. Hasta el próximo domingo. Muchas gracias. Chao.
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1: Música para escuchar un tema por Vicente Fernández. Escucha Sila, gracias, que tenga un feliz domingo.
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4: La temperatura 9 grados.
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0: Buen día, me puede pasar por Jaime Murrieta, kilómetro de ausencia. Gracias.
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0: 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Musicables, buenos días.
1: Hola, buenos días, Musicables. Quería solicitar el tema Un secreto infernal de

0: Carlos Ramón Fernández para el gran romántico del mijo. Un beso grande.
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2: Buenas, Radio Zorrilla de San Martín. Les quería pedir un tema cualquiera a su gusto para el Día del Padre. Gracias.
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1: Musicables, para pedir un tema de Roberto Carlos, mi querido, mi viejo, mi amigo, para todos los padres en su día. Gracias.
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2: Hola, sí, para el Día del Padre, para pedir para el Tuerca del barrio Viñoli, para el Día del Padre, mi viejo portiero, lo escuchamos acá con Erla, estamos escuchando aquí, gracias.
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2: Bueno, bueno, amigo, estoy tranquilo. Feliz día a tus pais. Sí, vendiendo una carnecita, un asadito ahí. Si cualquier cosa en la radio sorrisa ahí, me pasa un tema para mí y para Márcio. Día dos pais. Bueno, amigo, todo es bueno para vocês ahí. Que pase bien, día dos pais. Mucha felicidad y un abrazo. Feliz día. Y si da igual, pasa un tema para Cuaró. Pasa o Cacildo, Cuaró ahí, para todos los pais de ahí de Jaguarí. Se daí me manda um abraço pro meu pai aí, Dilceu Fierro em Quaró. Dilceu Fierro em Quaró aí. Um abraço, dia dos pais. Bueno, amigo, passar bem, um abraço para todos aí.
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3: Las 11 de la mañana y 55 minutos.
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2: Muy estimados todos, buen domingo, feliz día del Señor por el encuentro con Él, en las posibilidades que tengamos, por aquella cercanía que los ministros de la Iglesia pueden tener para con ustedes en los distintos lugares de celebración, tanto de la Eucaristía como de la celebración de la Palabra, o la visita a ancianos y enfermos, portando la comunión a ellos, donde creemos que está presente Jesucristo sacramentalmente, resucitado y sacramentalmente presente. Y así entonces celebramos el día del Señor con el contenido que Él tiene. Es el día en que Él se ha hecho, el día de la resurrección, para permanecer siempre entre nosotros. Y en la Eucaristía, en la palabra, en ella proclamada y predicada, en la comunión que se distribuye, ¿verdad? Está el Señor en el modo en que ha querido permanecer entre nosotros. No es un hecho ocurrente o ocasional de un tiempo de la Iglesia, sino que en lo que llamaron los primeros cristianos la fracción del pan,

fue el modo más eminente y más claro de reconocer al Señor, porque hacía él, actualizaba y hacía memoria de aquel acontecimiento que celebrara junto a sus discípulos en torno a la mesa para celebrar la Pascua judía y en las especies de pan y vino que entregaba a ellos, expresaba que era su cuerpo y su sangre, y que hicieran memoria de ello. Desde entonces, no hay modo más pleno de presencia del Señor que en aquella que de esa forma nosotros celebramos. Por eso es que el domingo es el día del Señor, por el encuentro que con Él realicemos, tengamos, también con la disponibilidad de nuestra parte, como lo hemos expresado más de una vez en esta audición. Quiero comentarles que hemos vuelto en el día de ayer los miembros del clero secular, ya que estuvimos en la ciudad de Salto, en la Casa de Ejercicios Espirituales San José, en un curso de formación en la materia que contiene el derecho canónico y 3 días también de oración, ¿verdad? Coordinada y guiada por Monseñor Mauricio Landra, obispo auxiliar de Mercedes Luján de la República Argentina. Hemos estado pues entonces desde el lunes pasado a la mañana, a primera hora, hasta el día de ayer, sábado, ¿verdad? Que regresamos a nuestras comunidades, fortalecidos por la formación y por esos tiempos de oración, ¿verdad? Y también de encuentro, como seculares que somos, ¿verdad? De la diócesis de Tacuarembó, ¿no? Entonces, poder también tener esos tiempos para nosotros. A su vez, quiero compartir con ustedes que no son pocos los que me han preguntado y razón tienen, y también, digamos, no son pocos aquellos a quienes él ha servido en su vida, que el padre Juan Costa Rocha, que está en el hogar sacerdotal en Montevideo, una institución nuestra, de nuestro clero, nuestra, de los sacerdotes, que desde el 1903 está al servicio de los sacerdotes. Es el lugar donde nosotros tenemos para cuando somos ancianos, cuando estamos enfermos, cuando tenemos alguna intervención quirúrgica y disponiéndonos a ella o haciendo la convalecencia de las enfermedades que puedan aquejarnos en lo largo de nuestra existencia. Él particularmente ha sido miembro activo, ¿verdad?, de esa institución, porque, digamos, como socio también tenemos nuestras responsabilidades que en su momento, con mucho entusiasmo y dedicación, él supo asumir. Lo saludamos, puede recibir los saludos, puede ser visitado, ¿verdad? En los horarios, ¿verdad? Digamos que sean oportunos para hacer una visita a ese sitio y entonces poder verlo, conversar con él en aquello que pueda entablarse de diálogo y darse cuenta también el sitio y la contención que el padre Juan Costa Rocha tiene en el sitio, como llamamos, hogar sacerdotal, Monseñor Jacinto Vera. Este domingo se complementan muy bien la palabra de Dios en lo que es la profecía de Isaías que proclamamos y el Evangelio de San Mateo, ya que por un lado, ¿verdad?, nos habla de la fuerza que tiene el Evangelio en la siembra del corazón humano, de la humanidad. Y como él la proclama, el profeta Isaías dice, así como la lluvia y la nieve descienden del cielo y no vuelven a él sin haber empapado la tierra, sin haberla fecundado y hecho germinar para que dé la semilla al sembrador y el pan al que come. Así sucede con la palabra que sale de mi boca. Ella no vuelve a mí estéril, sino que realiza todo lo que yo quiero y cumple la misión que yo le encomendé. Así pues, también luego en el Evangelio tenemos la conocida parábola que llamamos del sembrador, donde el sembrador, ¿verdad?, siembra la comparación que hace, ¿verdad?, pero es la siembra de la palabra de Dios en el corazón humano. Es la comparación que hace Jesús con el sembrador que siembra la semilla. Este la siembra.

eran distintos terrenos, y según los terrenos, ¿verdad? Y según entonces la disponibilidad del corazón humano, será cómo ha de fructificar hasta un 100 por 1. Pidamos que la siembra de la palabra en nuestras vidas fructifique. ¿Qué significa que la palabra se fructifique en nuestras vidas? Bueno, es nuestras actitudes, son nuestros gestos, nuestros procederes, ¿verdad? Nuestro entusiasmo, nuestra alegría, ¿verdad? Como discípulos de Jesús, seguidores suyos en el camino de la vida. Les auguro a todos un buen domingo y que podamos entonces tener una semana agradable a Dios, porque la semilla del Evangelio ha sido sembrada en nosotros, ha removido nuestra interioridad y va entonces produciendo los frutos queridos por el sembrador, que no es otro más que ciertamente Jesucristo resucitado.

0: Así pasó por Radio Zorrilla, una pausa al mediodía. 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
2: Buenos días. Quería escuchar un tema de Los Nocheros para compasar José Rodríguez, que se encuentra en la estancia de la Tacuarita.
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3: ¿Tenés sueño?
4: Sí.
3: Bueno, dormite que ya es tarde.
4: Mami, te quiero mucho.
3: Yo también, mi amor.
4: Hasta mañana.

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1: Hola, hola, buenas noches. Para el Día del Padre quiero que le pases el tema para mi padre, el tema, un tema ahí de Mario Pino o cualquiera ahí que tenga. Y para mi hermano César Antonio Piris, pasarle también un tema ahí, que es padre ya.
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2: Hay quien lo dude, a parcero, que de muy chico he andado en un redomón.

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2: Para pedir un tema para el Día del Padre, por Hugo Rodríguez, el viejo carrero.
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2: Musicable, buenos días. Quería pasar un tema para el señor César Pablo, al viejito jubilado, para el Día del Padre. Bueno, muchas gracias.
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1: La temperatura, 10 grados.
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1: La temperatura, 10 grados.
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1: Domingo 12 de julio del 2026. En esta jornada, feliz día a todos los padres. Titulares.
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1: Hubo casos de internación en niños menores de 2 años por las enfermedades respiratorias en Tacuarembó. Están abiertas las inscripciones en INEFOP para la capacitación de mucama de hotelería. Viernes y sábado se verificó intenso movimiento en los comercios de Tacuarembó en la búsqueda de regalos para el Día del Padre. En minutos repasamos lo más destacado de la media hora previa de la Junta Departamental. Desde el jueves 16 de julio se anuncian 6 días consecutivos de lluvias en la zona norte del país. Así lo confirman el Instituto Uruguayo de Meteorología y los servicios privados. Hoy vale todo de ciclismo en el Parque Valle a partir de las 14 horas, organizado por la Federación Ciclista de Tacuarembó. El Centro de Barrio 4 festeja sus 35 años el próximo 20 de julio con diferentes homenajes. Estas y otras noticias complementan el panorama informativo de este mediodía, aquí, en este punto del dial.
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1: Tiempo frío en Tacuarembó, cielo nuboso, temperatura 9 grados, humedad 87%. Para las próximas horas, nuboso, periodos de algo nuboso, precipitaciones escasas y aisladas, mejorando. Se espera la máxima de 14 grados. Para mañana lunes, nuboso, periodos de algo nuboso, baja probabilidad de precipitaciones escasas, heladas, nieblas y neblinas, mínima 3, máxima 15 grados. Y para el martes, claro y algo nuboso, periodos de nuboso, heladas, neblinas, mínima 2, máxima 19 grados. Hubo casos de internación en niños menores de 2 años por enfermedades respiratorias. Dialogamos con Analía López e Ivana Rodríguez de COMTA.
2: Bueno, si la voy a comparar, que todavía no terminamos la campaña, ha sido un poco más efectiva que el año pasado, sinceramente, porque si bien como que ahora está viniendo menos, pero al principio la gente se volcó más a la vacunación y tenemos buenos números en cuanto a la campaña. Todavía seguimos con la campaña aún, o sea, no pensamos

0: Que fines de agosto, principios de septiembre, como todos los años, sería concluida la campaña de este año.
1: Bien, y en niños, ¿cómo viene el tema de las enfermedades respiratorias?
2: Bueno, hay un aumento en los casos que son esperables para la edad del año que estamos. Nosotros hubiéramos querido que más niños se hubieran inoculado contra la influenza, porque realmente nosotros notamos un aumento en las consultas, ¿tá? Y estuvo circulando en la ciudad. Todos los que tienen contacto con niños saben que ha habido un gran ausentismo escolar, muchas dificultades en los padres que trabajan, porque esos días los niños están enfermos y los padres no pueden concurrir a clase, y algunos casos que además requirieron internación en sala o en cuidados intermedios. O sea que la influenza es una enfermedad que hay que tenerle respeto, que puede además tener muchas complicaciones, y que es importante que la gente sepa que hay que traer a los chiquilines a vacunar, por más que sean niños sanos, porque muchas veces la excusa es que no lo vacuno porque no se enferma, porque nunca le pasó nada, no tiene ningún antecedente que lo haga predisponer a una enfermedad más complicada, pero es importante que sepan que todos los años hay que vacunarse contra la gripe.
3: O el mito ese de que no me da una gripe si me vacuno.
2: Exactamente, la vacuna de la gripe contra la gripe no es para prevenir los resfríos, que es muchas veces lo que tenemos, es para prevenir las complicaciones de la gripe, ¿tá? Las neumonías, las complicaciones cardíacas, las complicaciones encefálicas, ¿tá? Que sí, que hemos tenido algunos casos en la ciudad.
1: ¿Niños entre qué edades requerirían internación?
2: Generalmente las edades más complicadas son los niños menores de 2 años, ¿tá? Los que peor la pasan con las infecciones respiratorias.
1: Sí, Iván.
0: Sí, lo que quería acotar justamente, o sea, no hablamos, cuando hablamos que hubo dentro de todo mejor que el año pasado la vacunación, es cierto lo que dice la doctora, en cuanto a niños, adolescentes, todavía hay un poco de reticencia de parte de los padres, nosotros se la ofrecemos y no hemos tenido muy buena respuesta.
4: Palabras de la doctora Analía López y de la vacunadora Ivana Rodríguez de Comta.
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4: Dólar 38,95, 41,45, euro 43,57, 48,49, peso argentino 0,02, 0,20, y el real 6,90 y 8,60, compra y venta respectivamente.
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4: Tiempo fresco en Tacuarembó, cielo nuboso, temperatura 10 grados. En instantes más novedades.
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0: Vale Todo de ciclismo en el Parque Valle a partir de las 14 horas. Así lo confirma Luis Sosa, presidente de la Federación Ciclista de Tacuarembó.
1: ¿Qué tal? Muy buenos días, un saludo a toda la audiencia, a ti también, a todo el equipo ahí, y un feliz Día del Padre para todos.
2: Muchas gracias, e igualmente para ti. Coméntanos, hoy a las 14 se realiza el Vale Todo Ciclismo.
1: Sí, estamos esperando para eso. El tiempo, una lástima, el tiempo está muy horrible, pero si Dios quiere va a permitir para alargar la primera fecha de preparación que estamos haciendo. A las 14 horas son las inscripciones, 14:30 comenzamos con la de máster, montaña, dama, todos ahí, y a las 15:40 ya arrancamos con la de los elites y junior.
2: Luis, comentanos, seguramente con gran expectativa para comenzar esta preparación.
1: Sí, esperemos que sí. Lo que pasa es que, como viste, el día no se está prestando, y justo el Día del Padre, también otra cosa que se nos complicó, no lo tuvimos en cuenta en el primer momento cuando armamos esto, pero está, son cosas que a veces suceden y tenemos que largar adelante nomás, seguir adelante.
2: ¿Para observar esta competencia es entrada libre?
1: Sí, es entrada totalmente gratuita, hay servicio de cantina en la sesión de volante que tienen ahí, no hay ni un problema, pueden venir perfectamente, totalmente gratis, y ver el espectáculo que se va a brindar a la tarde.
2: ¿Algún detalle más para destacar en el marco de lo que será esta primera fecha de preparación?
1: Bueno, y la segunda fecha va a ser el día 26, que va a ser el otro, el sexto domingo que viene, el otro.
2: Bien, Luis, gracias como siempre, y disfrutar el Día del Padre.
1: Muy bien, siempre en julio estas dos fechas van a ser de tarde. En agosto ya volvemos de mañana como el viejo horario de siempre.
0: Palabras de Luis Sosa, presidente de la Federación Ciclista de Tacuarembó. Compartimos servicios religiosos. Para hoy, misa en Curtina a la hora 16:30. Esta tarde, a las 17 horas, misa en parroquia de Nuestra Señora de Lourdes. Para hoy, Eucaristía a las 18:30 en Templo Santa Cruz. La Oficina de la Red de Atención Primaria de Salud informa que este lunes concurren la nutricionista Estela Paula a Rincón de Tranqueras, hora 8, el doctor Pedro González a Sauce de Batoví a la hora 7:30 y a Los Molles, hora 12. La pediatra Verónica Bistiansich al barrio Montevideo a la hora 7:30 y a barrio López a las 10. La partera Cintia Sánchez a Carguatá, hora 8. La odontóloga Cintia Lima a Caraguatá, hora 8. La odontóloga Ana Laura Goyen a Curtina, hora 14. El doctor Carlos Benavides concurre este lunes a Curtina a las 15 horas. La pediatra Irene Ferreira al barrio Sant'Angelo a las 15:30. Y también asiste este lunes la pediatra Mayra Delgado al barrio López a la hora 14. Fue encontrado monedero con algo de dinero y documentos a nombre de Juliana Fernández Gómez. El mismo fue dejado en Red Pagos de Avenida Oribe. Se ofrece muchacho como peón de campo con recado y con libreta de chofer. Tratar con Carlos al 095-913-648. María René Dantes, que en paz descanse, falleció en la paz del Señor, hoy 12 de julio de 2026, en Tacuarembó. El acto del sepelio se realiza mañana a las 9 horas en el cementerio local, Casa Mortuoria Catalogne, del 180 al 186, sala 105 del complejo velatorio. Se domiciliaba en 25 de agosto, 70 bis. Velatorio hoy de 16 a 20 horas y mañana a partir de la hora 7. María René Dantes, que en paz descanse. Tiempo fresco en Tacuarembó, cielo algo nuboso, temperatura 10 grados. En instantes, lo más destacado de la media hora previa de la Junta Departamental.
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3: En la media hora previa de la Junta Departamental, María Costa, del Partido Nacional, presentó un anteproyecto para crear la Semana de Celebración de Tacuarembó en el marco de la inauguración de Villa San Fructuoso, que se conmemora todos los 27 de enero.
4: Hoy quiero invitarlos a pensar por un momento una pregunta muy sencilla. ¿Qué pueblo puede proyectar su futuro si no conoce y celebra su propia historia? El 27 de enero de 1832 nació Villa San Fructuoso, el origen de la actual ciudad de Tacuarembó y uno de los hitos más importantes de la construcción de nuestro departamento. Sin embargo, esa fecha, que debería ocupar un lugar privilegiado en nuestra memoria colectiva, muchas veces transcurre como un día más, y creo que tenemos la responsabilidad de cambiar esa realidad. El proyecto que hoy pongo a consideración no pretende únicamente crear una nueva festividad, pretende recuperar nuestras raíces, fortalecer nuestra identidad y generar un espacio de encuentro para todos los tacuarembóenses. Porque la identidad de un pueblo no surge por casualidad, se construye cuando conocemos nuestra historia, cuando valoramos nuestro propio patrimonio y cuando transitamos ese legado de las nuevas generaciones. Queremos que nuestros niños aprendan que en las escuelas, ¿por qué nació Villa San Fructuoso? Queremos que nuestros jóvenes sientan orgullo de pertenecer a este departamento y queremos que quienes nos visitan descubran que Tacuarembó no es solamente un lugar en el mapa, sino un territorio con historia, cultura, tradiciones y una personalidad única. Pero este proyecto también mira hacia adelante. La semana del 27 de enero coincide con la temporada de verano, cuando miles de uruguayos y visitantes recorren el país buscando propuestas culturales y recreativas. ¿Por qué no convertir

0: esta semana en una gran celebración de Tacuarembó. ¿Por qué no transformar nuestra historia en un atractivo turístico que movilice artistas, emprendedores, comerciantes, instituciones educativas, centros culturales, productores y vecinos? ¿Por qué no generar una agenda de actividades que abarque todo el departamento integrando nuestros municipios y localidades para que cada rincón tenga la oportunidad de mostrar su identidad y su riqueza? Ese es el espíritu de este proyecto. No hablamos solamente de un acto protocolar, hablamos de una semana de actividades culturales, deportivas, patrimoniales, gastronómicas, musicales y recreativas que permitan mostrar lo mejor de Tacuarembó. Hablamos también de fortalecer nuestra economía local, porque cada visitante que llega al departamento consume de nuestros comercios, utiliza nuestros servicios, se hospeda, recorre nuestros espacios públicos y genera una oportunidad para cientos de familias. Y para que esta celebración pueda consolidarse año tras año, proponemos la creación de una comisión honoraria que coordine los esfuerzos de la Intendencia, la Junta Departamental y las instituciones educativas, las organizaciones culturales, el sector turístico y la sociedad civil. Porque este proyecto no debe pertenecer a ningún gobierno ni a ningún partido político. Debe pertenecer a todos los tacuarembuenses. Señor Presidente, dentro de pocos años celebramos un hecho histórico excepcional, los 200 años de la fundación de Villa San Fructuoso. Los bicentenarios no se improvisan, se preparan, se construyen y sobre todo se vive con orgullo. Tenemos la oportunidad de comenzar hoy ese camino creando una tradición que año tras año fortalezca nuestra identidad y nos encuentre unidos alrededor de aquello que nos dio origen como comunidad. Cuando llegue el año 2032 podamos decir que no solo recordamos una fecha histórica, sino que fuimos capaces de transformar esa historia en cultura, en turismo, en desarrollo y en orgullo para todos los tacuarembuenses. Porque un departamento que honra su pasado es un departamento que confía en su futuro. Por estas razones, solicito a este cuerpo el acompañamiento del presente proyecto.
1: Así hablaba María Costa del Partido Nacional. Por su parte, Cristina Seco del Partido Colorado solicitó mantenimiento de calles en Barrio Godoy y en Sauce Solo.
2: Pues me quiero referir a una calle que comienza en la Ruta 5, la Virgencita, que todos conocemos, y termina en Chiquito Sarabia, en el barrio Godoy. Esta calle está hasta el acopio de maderas en perfectas condiciones, tiene su asfalto, cosa que me parece correctísima porque es madera que sale de exportación y está bien que se traten bien a los camiones que trabajan en la madera y que da tanto trabajo al departamento de Tacuarembó. A partir de ahí, hasta Chiquito Sarabia, está deshecha la calle. Hay muchos pozos, cruza la vía, hay una especie como de zanja antes de llegar a la vía, y los días de lluvia es imposible. Allí hay una escuela, la 131, que donde concurren los niños desde jardinera hasta sexto, con mucha dificultad. Los padres, por ejemplo, ya no pueden llevarlos en la moto porque es un pozo al lado del otro. Así que bueno, además de todo esto, la calle esa no tiene luz. Así que todas las familias, que son alrededor de 50 familias, es bastante difícil para salir, tanto si es una emergencia como si tienen que salir a pasear o salir a hacer sus compras, les resulta bastante difícil por toda esta cantidad de pozos. Entonces, es por eso que pedimos, por la escuela, que está bastante dejada, con un pastizal que da, apenas vemos a los niños, y por los niños y las familias, que son alrededor de 50, que sea maquinada esa calle, que sea atendida y que, bueno, que la Intendencia eche un poco de balastro para, por lo menos, emparejar un poco la ruta que va hacia Chiquito Godoy. También quería pedir por la calle de Sauce Solo, donde está el vertedero. Allí no pretendo que le pongan asfalto, pero sí que le den una maquinada. Hicieron una maquinada hace poco tiempo, pero ya está, fue muy liviana la maquinada. Y poner algunos focos de luz. Esto es muy importante. La luz no permite ni robos, no permite asaltos, no permite gente escondida. Así que bueno, tanto para la calle de Chiquito Sarabia, Tierras Coloradas, como para la calle del Sauce Solo, pido ese retoque de la carretera y poner un poco de luz. Muchas gracias.
1: Palabras de Cristina Seco, del Partido Colorado. Fue extraviada billetera con documentos varios a nombre de Daniel Rodríguez. Se agradece dejar en oficina de Radio Zorrilla o llamar al 099-511-087.

0: capacitación de mucama de hotelería. También próximamente se efectuará el taller de armado de currículum. Así lo explica Florencia Silva.
1: Así es, estamos muy contentos de anunciar que tenemos el curso de mucama hotelería abierto a postulaciones para justamente para personas mayores de 18 años, menores de 65, que no sean jubiladas ni funcionarios públicos, así que estamos muy contentos de tener las postulaciones abiertas a este curso y a esta formación.
0: Explícanos detalles de esta capacitación, cuánto dura, en qué se va a basar.
1: Bien, esta formación tiene una duración de 3 meses, se desarrollará acá en la ciudad de Tacuarembó. Justamente es una de las figuras que trabaja en todo hotel. Se va a abordar temáticas como planificación del trabajo, organización, técnicas de limpieza, atención al cliente. Es una formación muy completa para la localidad y para el desarrollo también del turismo.
0: Nos imaginamos que hay mucha expectativa para este tipo de capacitaciones.
1: Así es, ya venimos dando desarrollo a una cadena de formaciones vinculadas al área del turismo. Ya hemos desarrollado capacitaciones como, por ejemplo, recepción de hotel, atención al cliente en turismo. Y bueno, es un campo bastante requerido por toda la población de Tacuarembó.
0: Repasemos las formas de inscripción.
1: Bien, las postulaciones pueden ser, y generalmente en realidad estamos solicitando que sea por la página web de INEFOP, www.inefop.org.uy. Por allí pueden inscribirse. Si tienen alguna consulta, pueden llamar al número de la oficina, que también está en la página de INEFOP, que con gusto vamos a estar acompañando en esa postulación.
0: Además, Florencia, tiene abierto otro taller.
1: Sí, así es, está planificado para el día 4 de agosto, 10 horas, acá en la oficina. Es un taller de organización y creación de currículum vitae, que para nosotros es vital fortalecer estos espacios de construcción de herramientas de búsqueda de empleo.
0: Sí, porque también es algo muy necesario en lo que tiene que ver a postulaciones para acceder a un trabajo.
1: Así es, siempre le mencionamos a las personas que llegan a nuestra institución, a nuestro instituto, que es súper decisorio e importante cuando estamos buscando un trabajo. Tener un currículum bien organizado, bien planificado, también decide si contamos con una fuente laboral o no, hoy y mañana, y en esa planificación ocupacional de cada persona.
0: Y además porque en muchas ocasiones se presenta de forma digital, también es un detalle que se ha innovado en el último tiempo.
1: Así es, el taller es bien dinámico, abordamos justamente cuál es la vinculación del currículum vitae y estas herramientas digitales básicas, que cada currículum tiene que estar bien planificada y orientada a cada demanda laboral de la localidad. No es lo mismo planificar un currículum para Montevideo que para nuestro interior. Sabemos que son características distintas de cada localidad, de cada lugar. Entonces vamos a estar también pensando y problematizando cómo es el armado, cómo es la organización, y también trabajando, bueno, y pensando en quiénes reciben esos currículum vitae. El currículum vitae siempre es importante tenerlo en diferentes formatos, orientarlo a cada demanda. Bueno, entonces el taller es bien dinámico, es bien justamente para pensar en conjunto y para revisar los currículum que ya tienen las personas y poder potenciarlo, mejorarlo y fortalecerlo también.
0: ¿Dónde se inscriben para participar?
1: Acá en la oficina, al número de la oficina, llamando o presencial también.
0: Palabras de Florencia Silva, de INEFOP. Se ofrece joven para el cuidado de enfermos en sanatorio, hospital o domicilio. Tratar con David al 094-175-608. Se ofrece persona joven como tractorista. Va a cualquier parte del país con experiencia. Tratar con Daniel al 099-511-087. Fue extraviado días atrás, libretita con documentos varios a nombre de Omar Ferreira. Se agradece aportar información al 099-904-855. Fue extraviado en zona centro, monedero con documentos varios a nombre de Estela Martini Corena. Se agradece cualquier información

0: al 094-502-756. Fue extraviado en las inmediaciones de la Intendencia, llave de moto con control de portón. Se agradece su devolución llamando al 098-507-511. Se ofrece, señor, para trabajos en pintura, albañilería, sanitaria. Tratar con Washington al 097-577-113. En otras novedades, Policlínica El Buen Samaritano informa los especialistas para el mes de julio. En la jornada de este martes 14 concurre el endocrinólogo a la hora 8. El lunes 20 de julio el cardiólogo a las 9 horas. Y el martes 21 de julio la dermatóloga a la hora 9:30. Todos los lunes concurre a la Policlínica El Buen Samaritano la psicóloga a las 14 horas, ginecólogo a las 14 horas y podólogo a las 14 horas. Hora 13 minutos. 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
3: Titulares de las 13 horas.
4: Un enfrentamiento entre dos hombres terminó con uno muerto en un establecimiento rural ubicado en Ruta 1, kilómetro 72, en el departamento de San José.
3: Ocurrió un siniestro fatal en Artigas. Falleció un hombre de 54 años luego del despiste de su vehículo.
4: El Instituto del Niño y Adolescente del Uruguay, INAU, activó el sistema interinstitucional de abordaje, SIPIAB, y el mapa de ruta de femicidios tras la tragedia ocurrida hace una semana en Ciudad del Carmen, departamento de Durazno.
3: Según dijo el titular de INAU Durazno, Alejandro Castro, se está brindando contención psicológica a todos los menores de edad que presenciaron el hecho.
4: En otros temas, la Defensoría de Vecinas y Vecinos de Montevideo publicó su informe anual 2025-2026.
3: Su vocero, Daniel Arbulo, indicó a Radio Monte Carlo que cerca del 40% de los problemas que se recepcionaron durante este periodo corresponden a problemas de convivencia.
4: Este lunes volverán a reunirse el Sindicato Terminal Cuenca del Plata y la empresa en el Ministerio de Trabajo en busca de destrabar el conflicto que afecta al puerto.
3: La agrupación de funcionarios de UTE reclama por el ingreso de personal y falta de inversión en el marco de la discusión de la rendición de cuentas que comenzó hace unos días.
4: El dirigente sindical Álvaro Rodríguez dijo a Radio Monte Carlo y Cori que las demandas se manifiestan para que se genere un buen servicio en las redes eléctricas.
3: El Ministerio de Trabajo presentará este lunes el último informe sobre la evolución de la siniestralidad laboral.
4: Se realizó una nueva entrega de contenedores intradomiciliarios y composteras por parte de la Intendencia de Montevideo.
3: En esta oportunidad se repartieron en el complejo habitacional Parque Guaraní, ubicado en Maronias.
4: Se instalará en el departamento de Soriano la comisión organizadora del Congreso de Educación.
3: El conductor de un ómnibus de la empresa Núñez perdió el dominio del rodado y terminó en una cuneta. Ocurrió en Barra del Chuy y no hubo heridos.
4: En materia deportiva quedaron definidas las semifinales de la Copa del Mundo. El martes jugarán Francia y España y el miércoles será turno de Argentina e Inglaterra, ambos encuentros a las 16 horas.
3: Por la quinta fecha del torneo intermedio, Liverpool va empatando 1-1 con Cerro en el Parque Viera en 47 minutos de juego.
4: Boston River se enfrentará a Central Español a las 15 horas en el Campeones Olímpico y Racing jugará con Peñarol a las 18:30 horas en el Estadio Centenario.
3: La fecha se va a cerrar el lunes con Cerro Largo Defensor a las 19 horas en el Estadio Villa.
4: Por la décima etapa de la fase regular del torneo de segunda división, Uruguay-Montevideo y Oriental empataron 1-1.
3: En tanto, Rentistas está venciendo Atenas por 2-1.

0: en 47 minutos de juego.
1: Cierran la jornada Cerrito y Miramar Misiones a las 15 horas.
0: En noticias internacionales, nuevos bombardeos israelíes en la Franja de Gaza dejaron al menos 7 muertos en las últimas horas.
1: La primera ministra de Ucrania dejó el cargo como parte de una nueva estrategia política del presidente Volodymyr Zelensky.
0: Neblina y llovizna en Montevideo, es lo que tenemos según Inumet, 9 grados 9 décimas la temperatura.
1: Vientos suaves del sur al suroeste de hasta 17 kilómetros por hora.
0: La presión a nivel del mar, 1023 hectopascales.
1: Humedad del 96%.
0: La visibilidad, 8 kilómetros.
1: Para el resto de la jornada se espera cielo nuboso y cubierto, precipitaciones escasas y aisladas, el tiempo mejoraría, mínima de 8 grados, máxima de 12, vientos del suroeste al sur serán suaves a moderados con rachas de hasta 40 kilómetros por hora.
0: Muy bien, seguimos con el desarrollo de la información. Lo comentábamos en titulares. Ocurrió un siniestro de tránsito fatal. Esto fue en el departamento de Artigas, en la ruta 30, kilómetro 66, a la altura de Paso Farías. Según informa Caminera a Radio Monte Carlo, un automóvil con 4 ocupantes que circulaba de oeste a este por causas que se están determinando, despistó y volcó, permaneciendo en posición normal en la faja natural del margen de la ruta. Era conducido por un hombre de 54 años. Él fue trasladado y falleció a las 10:25 en un centro de salud a raíz de las lesiones recibidas. Llevaba como acompañante a un hombre de 29 años que también resultó politraumatizado leve. También 2 acompañantes mujeres de 28 y 43 años fueron diagnosticadas como politraumatizada grave y politraumatizada respectivamente, siendo trasladadas. Según informa entonces Policía Caminera, la ruta fue liberada en todo momento. Seguimos con otros temas.
1: Un reciente fallo judicial de primera instancia intimó al Ministerio de Transporte y Obras Públicas a dar cumplimiento al pase libre interdepartamental para un grupo de personas con discapacidad.
0: La resolución responde a un recurso de amparo presentado por la Coordinadora de Pase Libre Interdepartamental, amparado en la Ley 18.651 de Protección Integral.
1: En diálogo con Radio Monte Carlo y Cori, Álvaro Pérez, integrante de la coordinadora, explicó que el alcance de esta sentencia rige exclusivamente para los 37 firmantes de la demanda.
0: Dijo además que ya fue apelado por el Poder Ejecutivo.
2: Acá lo que salió favorable fue la sentencia que la juez sacó, fue de que tiene que cumplirse con el pase libre interdepartamental por orden de la juez, se lo mandató al Ministerio de Transporte. La sentencia salió en contra de lo que es el Ministerio de Transporte, el Ministerio de Salud Pública, en base a las últimamente 37 personas que firmaron la nómina, o sea, reclamando el carnet. Acá pasa lo siguiente: hay una ley nacional, la ley 18.651, artículo 83, que no se está cumpliendo desde el año 2010, que fue promulgada, que todas las personas en situación de discapacidad deberían ser pasibles de tener la libre movilidad en todo el país, interdepartamentalmente. Como esto no se ha cumplido, inclusive está ratificado por la Convención Internacional de las Personas en Situación de Discapacidad, que se proclamó en el 13 de diciembre del 2006, y Uruguay se comprometió a respetarla en el año 2008, y el protocolo facultativo se firmó en el 2011. Por lo tanto, nuestra Constitución respeta los tratados internacionales, inclusive por encima de las leyes a nivel nacional, por el artículo 362 de la Constitución. Digamos que por todos los medios están incumpliendo desde parte del gobierno. No han puesto para nada buena voluntad de poder cumplirlo. Han formado comisiones, inclusive por orden presidencial. El señor presidente Orsi mandó a formar una comisión el año pasado para que este tema tuviera algún tipo de solución. Se reunieron los diferentes ministerios, como el Ministerio de Transporte, como también estuvo BPS, como estuvo MIES, como estuvo el Ministerio de Salud Pública, y se reunieron en alguna oportunidad con las personas que nos autoconvocamos de lo que es pase libre interdepartamental, que estamos reclamando personas en situación de discapacidad que se cumpla. Se nos dijo que iba a haber algún tipo de solución y hasta el día de hoy nada.
1: Pérez explicó que el artículo 83 de la ley ya existe y no se cumple, y remarcó el impacto de la falta de transporte gratuito.
0: Pérez también criticó la postura del Estado frente a la normativa.

0: vigente desde el año 2010 y señaló la contradicción de otorgar plena movilidad a otros sectores mientras se posterga a las personas con discapacidad.
1: Esa en primera instancia salió favorable, vuelvo a repetir, a favor de los denunciantes. Está la feria de por medio que estamos ahora, se pidió el levantamiento de la feria para que se cumpla la ordenanza de la juez, que dictaminó que en 24 horas tenían que cumplirlo. No lo hizo el Ministerio de Transporte, no cumplió. El Ministerio de Salud Pública presentó una apelación. Se supone que el Ministerio de Transporte va a presentar una apelación y vamos a responder obviamente la apelación y estamos a la respuesta de lo que se decía el Tribunal de la Contencioso Administrativo. Es muy triste que algo que es un derecho humano, que es algo que está en las leyes, que está respaldado tanto por tratados internacionales como por leyes nacionales, no se esté cumpliendo, que se esté, digamos, no respetando el derecho de libre movilidad a las personas con discapacidad, cuando en nuestro país tienen acceso libre de movilidad, que me parece muy bien, estudiantes, policías, maestros, y este año inclusive sacaron un decreto para los militares. O sea, la verdad que humanamente no se entiende. Estamos satisfechos con la justicia, que está actuando debidamente y han entendido y han tenido la empatía como para sacar un dictamen favorable a lo que es justo.
0: Pérez señaló además que Uruguay tuvo llamados de atención a nivel internacional por la falta de cumplimiento de los derechos de personas con discapacidad en la mayoría de los ámbitos.
1: La convención se proclamó el 13 de diciembre del 2006. En el año 2016 hubo en Ginebra un congreso internacional donde Uruguay se le llamó la atención por lo poco que había avanzado en los derechos humanos en 10 años. Ha sido llamado Uruguay la atención varias veces justamente porque de los 50 artículos que tiene la convención internacional, lo cual se comprometió Uruguay al igual que cientos de países a cumplirla, Uruguay es uno de los que menos cumple. En Uruguay no se respeta a las personas en situación de discapacidad los derechos en la mayoría de los ámbitos. O sea, no se respeta lo que es la integración a lo que es la inclusión laboral como debe ser, que por ley, y esto te estoy hablando desde 1990 y algo, deberían haber un 4% de las vacantes de personas con discapacidad, empleados públicos, y no se respeta en ninguno de los entes públicos. Por ley tendría que haber una inclusión estudiantil adecuada, y tampoco se respeta, tampoco así se respeta en lo que tiene que ver con la salud. O sea, en ningún ámbito, en el deporte, lo que es el ocio, lo que es la integración inclusiva en todo lo que tiene que ver para dignificarse la persona en todos los sentidos. Si vos lees los 50 artículos, lamentablemente tenemos falencia en todo. Que se hace algo en alguna de las cosas, para algunas situaciones, algo se hace, pero siempre es lo mínimo indispensable. O sea, lamentablemente Uruguay está lejos de tener el ideal de respeto a los derechos humanos de las personas en situación de discapacidad.
2: Era la palabra de Álvaro Pérez, integrante de la Coordinadora de Pase Libre Interdepartamental.
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0: Buenas tardes, Martín Olaverri.
8: ¿Qué tal? Buenas tardes. El gusto de saludarlos hasta ahora para actualizar la información vinculada a la actividad de los agronegocios en esta jornada de domingo. En la semana que viene, en esta semana que ya arranca, bueno, el martes puede ser un día muy importante para definir un viejo reclamo que tiene el sector agropecuario, que es la eliminación del 1% municipal que pagan los semovientes. Hay un compromiso del actual gobierno de eliminar esto y de atender este reclamo que han hecho las gremiales durante

0: mucho tiempo. Un 1% municipal que tiene un efecto para muchas empresas neutro, porque en realidad está la posibilidad, si bien se paga luego de una venta de semovientes, de vacunos, por ejemplo, está la posibilidad de una devolución con certificados para el pago del BPS, pero hay que hacer un trámite frente a la intendencia, y obviamente ese trámite en muchos casos es complicado, y hay productores que o por un tema de tiempo o distintas razones no lo hacen, y por lo tanto esa devolución se pierde. ¿Qué se busca con esto? Que se elimine directamente ese 1% municipal. Las intendencias intentan que no se pierdan esos recursos que hoy entran a las arcas municipales. Bueno, hay una propuesta del Ejecutivo sobre este tema. Se van a estar reuniendo en el marco del Congreso de Intendentes en esta semana. Conversábamos sobre esto con el intendente de Florida y próximo presidente del Congreso de Intendentes, Carlos Enciso.
1: Y por supuesto es un tema que lleva años en la agenda, Federación Rural, gremiales, intendencias, Congreso y gobierno de turno. En este caso, la última referencia a la cuestión fue en el propio Congreso de Salto, Congreso de Intendentes, que se hizo también prácticamente en paralelo con el Congreso de la Federación Rural, y que la directiva fue recibida en el plenario, de lo cual a priori manifestamos todos los intendentes la idea, la voluntad de ver una solución. Obviamente es un tema de recursos, y recursos concretos que llegan mes a mes a las finanzas municipales. En el caso de Florida, para poner un número certero, son $4 millones anuales que se recauda por el 1%. Del gobierno facilitar más o menos el promedio de cada departamento en este momento como solución, lo vemos factible. Uh-huh. Lo que sí, todavía no tenemos ningún elemento, porque hay una reunión la semana próxima citada por OPP, que hubo una sola reunión de trabajo con Economía, Ganadería, Congreso de Intendentes y OPP. Esperemos ver cuáles son las propuestas que, por lo menos en un sondeo rápido que hicimos con los colegas, fundamentalmente de la bancada del Partido Nacional, no había elementos. No sé si el presidente actual habrá tenido alguna comunicación entre ayer y hoy, el presidente Olivera de Paysandú.
0: Escuchábamos a Carlos Enciso, intendente de Florida y próximo presidente del Congreso de Intendentes. Asume el jueves de la semana que viene. Para Informativo Cori y Radio Monte Carlo, informó Martín Olaverri.
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4: Bien, seguimos con más información. El Instituto del Niño y Adolescente del Uruguay INAU activó el Sistema Interinstitucional de Abordaje, el CIPIAB, y también el mapa de ruta de femicidios después de la tragedia que ocurrió en Ciudad del Carmen, en Durazno.
5: En diálogo con la colega Yanireta Fura de Radio Durazno, el titular de INAU local, Alejandro Castro, detalló cuáles fueron los pasos a seguir tras el femicidio ocurrido en presencia de los menores de edad.
4: Confirmó que el trabajo comenzó en coordinación con la Unidad de Víctimas y Testigos de la Fiscalía para brindar contención psicológica de primera mano a los menores que presenciaron el hecho.
6: Nosotros desde el día sábados, coordinando con lo que es el CIPIAB, que es el sistema interinstitucional que tiene INAU para abordar este tipo de situaciones, y siguiendo el mapa de rutas para esta situación en concreto, como son los femicidios, se coordinó inmediatamente con la unidad de víctimas de fiscalía para poder brindar, para poder tomar el testimonio, la contención de los niños, los adolescentes de primera mano, ofreciendo nuestro centro en ese el mismo día sábado ahí en Ciudad del Carmen, en el CAPI Los Duendecitos, y posteriormente siguiendo con las coordinaciones siempre en el marco de lo que es el CIPIAD y lo que es en el marco del mapa de ruta, para poder brindar en estos momentos, en este primer momento, la contención necesaria para luego sí avanzar en lo que todo lo que tiene que ver el apoyo con la reorganización familiar, el apoyo, diríamos, en lo que tiene que ver después con los diferentes satisfactores para de alguna forma lograr, diríamos, reparar los daños ocasionados por este hecho, pero trabajando, diríamos, poco a poco y en coordinación con las demás instituciones en el marco del CIPIAF. Hoy por hoy, diríamos, todo tiene relevancia, para poder, en primer lugar, contener, y en segundo lugar, bueno, tratar de ver cómo siguen manteniendo una vida que no va a ser igual, pero sí lo más normal posible, dentro de lo que es obviamente un ámbito familiar que hay que reorganizar, que hay que apoyar, que hay que ver, diríamos, de qué manera se ayuda, de qué manera también se contiene y de qué manera, diríamos, se le brindan los diferentes satisfactores para que puedan darle la contención y después la reparación necesaria frente a las secuelas que obviamente de todo punto de vista genera, de hecho, ¿no?, lo que nosotros le llamamos la reparación de daño.
5: El jerarca explicó que tras el impacto inicial, el trabajo entra ahora en una etapa compleja de reorganización del núcleo familiar.
4: También hay un apoyo de la familia materna y en función de todo eso se va reorganizando paso a paso, agregó.
6: Esto obviamente que es un proceso que comienza. No, estamos en plena, diríamos, en plena fase de diagnósticos, en plena fase de reorganización y de implementación de estrategias que van a durar, diríamos, y que van a permanecer en el tiempo. Hoy, diríamos, hay dos hermanos mayores que son los que están de alguna forma liderando el cuidado de los adolescentes más chicos, y en función de ellos se está trabajando. También, hay un apoyo de la familia materna, y en función de todo eso se va reorganizando paso a paso, porque también, evidentemente, hay un impacto en estas figuras familiares significativas. Uh-huh. Y por lo que diríamos la muerte de la víctima. Entonces, en función de eso, se va trabajando, reorganizando, en un primer momento, como le dije, de contención, básicamente, y con la contención viene la reorganización, la toma de decisiones de cuestiones cotidianas, de cuestiones que tienen que ver con el cuidado, que tiene que ver, diríamos, con cómo se reorganiza frente a un escenario completamente nuevo, y por otro lado, también traumático, todavía en situaciones, diríamos, de reorganización, para luego, sí, poder ir viendo todos los apoyos necesarios que se puedan ir generando. Pero hoy por hoy, en etapa de apoyo, de contención y de reorganización, diría yo.
4: Pérez señaló además que cuando hablamos de reparación y daño, nos estamos refiriendo a lo que tiene que ver más que nada la contención psicológica y el trabajo de reparación.
7: ¿Qué pasa con el abordaje con los otros niños, los otros menores que estaban bajo el cuidado de esta mujer?
6: Y lo mismo, más o menos en la misma lógica de actuación, simplemente que aquí hay una figura materna que sí, diríamos, lidera esos cuidados y obviamente también todos los apoyos que podamos concretar van a estar liderados y van a estar enfatizados en el fortalecimiento de esa figura materna y lo que podamos ocasionar a partir de ella en relación a los apoyos bien concretos que cada una de las niñas necesite y requiera, ¿verdad?
7: Cuando hablamos de un equipo interdisciplinario, ¿estamos hablando de psicólogos y asistentes sociales?
6: Y básicamente, no solo, también está, diríamos, la fiscalía, obviamente, que más allá de la unidad de víctimas y testigos, también tiene, diríamos, todo lo jurídico, pero básicamente, cuando hablamos de reparación y daño, estamos refiriendo, sí, a lo que tiene que ver con más que nada la contención psicológica, el trabajo diríamos de reparación en función de lo psicológico, de lo que pueda acompañar también el trabajador social y eventualmente la incorporación de algún otro profesional en el caso que se requiera. Pero hoy básicamente sí con duplas psicosociales básicamente.
5: Eran declaraciones de Alejandro Castro, el titular de INAU en Durazno.
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5: 12:13:27, seguimos con la información. Dos hombres fueron condenados por suministro de sustancia estupefaciente prohibida en la ciudad de Mercedes Soriano.
6: El primero de ellos, de 32 años, fue penado a 2 años y 6 meses de penitenciaría, mientras que el segundo, de 40 años, fue sancionado con 6 meses de prisión.
5: La detención de ambos se produjo mediante el operativo Enclave, por el que se desarticuló un punto de venta de estupefacientes en el barrio El Cerro.
6: A través de una serie de allanamientos, se incautaron 18 envoltorios de sustancia color ocre símil pasta base, más de 30.000 pesos uruguayos en efectivo, un celular y documentación de interés para la investigación, entre otros objetos.
5: Además, durante los controles ejecutados en el marco de la investigación, fueron incautados varios envoltorios de pasta base adquiridos por consumidores en varios procedimientos realizados en la vía pública.
6: La agrupación de funcionarios de UTE reclama por ingreso de personal y falta de inversión en el marco de la discusión de la rendición de cuentas que comenzó esta semana.
5: El dirigente sindical Álvaro Rodríguez dijo a Radio Monte Carlo que las demandas se manifiestan para que se genere un buen servicio en las redes eléctricas.
6: Estas denuncias del gremio no son nuevas, sino que vienen realizándose desde 2015.
5: Han ido tapándose algunos agujeros, pero seguimos con las deficiencias en ese rubro, indicó Rodríguez.
7: Particularmente en UTE, el ingreso personal principalmente, la falta de inversión, el crecimiento de las redes de distribución y transmisión están creciendo en un 5% anual, promedialmente, y bueno, en realidad estamos reclamando la inversión para tener un buen servicio en las redes eléctricas.
8: ¿En esta situación viene desde hace cuánto?
7: Y esa situación viene ya desde hace unos años, dada que en realidad el sindicato empezó a denunciarlo a partir de los primeros lineamientos de la OPP, por allá en el 2015, y bueno, en realidad se han ido tapando algunos agujeros, pero seguimos con las deficiencias en ese rubro.
8: ¿Qué es lo que buscan o esperan a raíz de esta próxima rendición de cuentas?
7: La rendición de cuentas que viene con gasto cero, hay los sindicatos que están dentro de la rendición de cuentas, porque en realidad tenemos aquellos entes autónomos que en realidad están dentro del presupuesto nacional, bueno, que en realidad se los escuche y se los atienda con respecto a los reclamos que están haciendo. Y desde UTE, ingreso personal principalmente, y por supuesto la negociación colectiva, que está bastante ninguneada.
6: Era la palabra del dirigente de la agrupación de funcionarios de UTE, Álvaro Rodríguez.
5: Sobre el final repasamos datos del tiempo. Está lloviznando en Montevideo, 10 grados en la temperatura, la humedad 93%, la máxima prevista para hoy 12 grados. El resto de la tarde y tarde-noche, nuboso y cubierto, con precipitaciones escasas y aisladas, y según Inumet, mejorando.
6: Participamos en la edición noticiosa del domingo 12 de julio de 2026.
5: Informativistas Ivana Vázquez y Rodrigo Lozano.
6: Agro Martino Laverri.
5: Corresponsalía en
9: Argentina. 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
10: Hora 13:30 minutos.
9: Y la temperatura
10: 11 grados.
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4: Las 13 horas y 32 minutos.
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1: Buen día, Musicable. Quisiera escuchar hoy un tema que hace mucho no lo escucho, por Daniel Guerra, de profesión meretriz.
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2: Musicable, buenos días. Me complaces con el tema de Oscar Ramírez y Lucas Hugo, llegó la hora y va a salir el sol. Gracias, que tenga un feliz domingo.
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1: Hola, hola, Musicable, para pedir un tema que no quede en huella por sonido profesional. Bueno, gracias.
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0: 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Buenos días.
1: Buen día, papá. Y un tema para el tuerca del barrio Viñoli, con una copa de más por el Chacho Ramos, de parte de una amiga. Para escuchar, gracias. Feliz domingo.
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0: demás.
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2: Musicable, buen día. Puede ser por Caribe con K, el tema Plena con K. Gracias.
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3: Buen día, Fabián. Quisiera escuchar mañana por el Pepe Guerra para Villanueva. Le mando un saludo y que tenga un feliz fin de semana.
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0: Música, hables. Buenos días.
1: ¿Me pasa el tema mi herencia o la herencia para Robert Matías en los cuadrados? Gracias.
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1: Buen día, Musicable. Para solicitar un tema para el domingo. Y va dedicado para todos los padres. El tema, creo que es de Schumelon. No estoy 100% segura, pero por la voz creo que es él. Y se llama La princesa de papá. Va dedicado para todos los padres y todas sus princesas. Que tengan buen domingo. Gracias.
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2: Buen día, Musicable, para solicitar un tema, La Estancia de la Embrujada, para toda la parcería de la calzada. Bueno, que tengan feliz domingo, muchísimas gracias.
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1: Buenos días, Radio Zorrilla. ¿Me puede pasar el tema enganchado de Huanco acá de Paysandú? Te escucho todos los días, te escucho. ¿Viste? Te escucho todos los días acá de Gastelú. Para adelante, Gastelú, estoy. Está a una estancia acá. Estoy acá. Pasame y que tengan feliz día el padre, todo ahí, por Tacuarembó. Un abrazo para toda la gauchada acá que son padres también. Un abrazo, gracias.
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1: La temperatura, 12 grados.
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1: Hola, buenos días, Musicables. Soy Olga de Lecheverry. Quería pedir un tema para recordar de Miguel Aceves Mejía, El Crucifijo de Piedra. Gracias.
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1: Musicables, buenos días. Me complace con el tema ¿Dónde estará mi primavera? Lo escucha Raquel Macarena y Maela. Gracias.
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1: Buen día, Tata, ¿cómo anda? ¿Todo bien? ¿Me puede conversar un tema para el domingo? Domingo, Día del Padre. Para conversar a mi hijo Luis González, mi yerno, Sebastián Ferreira, Sebastián Castro y José Herrera. Gracias.
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1: Salud, Musicable. Podemos escuchar ahí, candombe, amigo Negro José. Y como dijo el gran pensador y tamador de mate, Negro Pataranga, arriba Racing y dale gas.
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1: Pasar de mañana el tema camionero para Jorge Luis, que tuve el cumpleaños el viernes, de parte de los padres. Gracias.
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2: Musicable, era para solicitar el tema por Gerardo Pedroso, Bicho Carpintero, para Felicio Yancín y el amigo Pedro Pacheco, que le gusta ese tema también. Feliz domingo, muchas gracias.
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1: 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María René Dantes, que en paz descanse, falleció en la paz del Señor hoy 12 de julio de 2026 en Tacuarembó. Sus hijos Pablo Silveira y Sandra Arévalo, sus nietos Lucas, Jessica y Débora, su bisnieta Samira y demás deudos participan con hondo pesar dicho deceso e invitan para el acto del sepelio que se realizará mañana a la hora 9 en el cementerio local. Casa Mortuoria, Concejal Cataloñe, 180 al 86, sala 105 del complejo velatorio. Se domiciliaba en 25 de agosto, número 70 bis. Velatorio hoy de 16 a 20 horas, mañana a partir de la hora 7. Servicio de Empresa Bris, Sociedad Anónima, Jaime Rosso 208, Plaza de la Cruz, teléfonos 4632-2380, 4080, 5280 y 5480, afiliada a FICETI, Sociedad Anónima. Ingresando a la página web de la empresa, puede dejar su homenaje o condolencias. María René Dantes, que en paz descanse. 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
2: Musicables, buenos días. Me complace con un tema. Corazón contento por Palito Ortega. Que tengo feliz domingo.
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2: Musicables, para escuchar un tema, El Sol no regresa por Quinta Estación. Escucha más y gracias, que tengo feliz domingo.
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1: Musicables, para escuchar un tema. La cura por Jimena Barón. Gracias.
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2: Buen día, muchachito. Pero vamos con la marcha a la serpentina y arriba con todo, un domingo lindo, alegre, esas canciones. Bueno, aquí estoy escuchando Musicable y fritando unas milanesas de pollo. Que tenga un feliz día del padre. Chao, mijito, los quiero a

Este tema se lo dedicamos a nuestros grandes amigos de ayer, de hoy y de siempre, especialmente a los que peinan canas. Es el homenaje.

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3: Buenos días, este amigo, este medio tarde, pero está, siempre llega, los audios. Estaba complicado ayer trabajando, pero está, yo quiero que me pases el tema para mi novia, que debe estar muy enojada, que es hoy. A ver si me hacen un esfuerzo y me pasan ese tema, por un tema para mi novia María.

0: Me quiere mucho, yo la quiero mucho, parece que sale casamiento. Bueno, estamos en eso todavía. Un tema de los picarones, elegime cualquier tema ahí lindo y mandá para mi novia, de parte de Eduardo, que la quiere mucho. Ah, bueno, de mi parte, muchas gracias. Eduardo.
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2: Hola, para pedir un tema para el Tuerca Barbie, ¿no? Mi querido viejo, por Roberto Carlos. Estamos escuchando acá con el Tuerca, con el Barrio Viñoli y él. Gracias.
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1: La temperatura, 11 grados.
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1: Hola, Musicables. ¿Sería tan amable usted en pasarme Rogelio? Muchas gracias, lo escucha Elma. Que tenga un domingo hermoso, feliz Día del Padre. Todo en familia, todo bien, que coman rico. Hasta el próximo domingo, muchas gracias. Chao.
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1: Musicable, para escuchar un tema por Vicente Fernández. Escucha Silvia, gracias, que tenga un feliz domingo.
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2: Buen día. ¿Me puede pasar por Jaime Murrieta, kilómetro de ausencia? Gracias.
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1: Hola, buenos días, Musicables. Quería solicitar el tema Un secreto infernal de Carlos Ramón Fernández para el gran romántico del mijo. Un beso grande.
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4: Buenas, buenas, buenas, Radio Zorrilla de San Martín. Les quería pedir un tema cualquiera a su gusto para el Día del Padre. Gracias.
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0: 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María René Dante, sé que en paz descanse, falleció en la paz del Señor hoy 12 de julio de 2026 en Tacuarembó. Sus hijos Pablo Silveira y Sandra Arévalo, sus nietos Lucas, Jessica y Débora, su bisnieta Samira y demás deudos participan con hondo pesar dicho deceso e invitan para el acto del sepelio que se realizará mañana a la hora 9 en el cementerio local. Casa Mortuoria, Concejal Cataloñe, 180 al 86, sala 105 del complejo velatorio. Se domiciliaba en 25 de agosto, número 70 bis. Velatorio hoy de 16 a 20 horas, mañana a partir de la hora 7. Servicio de Empresa Bris, Sociedad Anónima, Jaime Rosso 208, Plaza de la Cruz, teléfonos 4632-2380, 4080, 5280 y 5480, afiliada a FICETI, Sociedad Anónima. Ingresando a la página web de la empresa, puede dejar su homenaje o condolencias. María René Dantes, que en paz descanse. 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
8: Las 15 horas y 57 minutos.
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1: Musicables, para pedir un tema de Roberto Carlos, mi querido, mi viejo, mi amigo, para todos los padres en su día. Gracias.
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2: Hola, sí, para el Día del Padre, para pedir para el Tuerca del barrio Viñoli, para el Día del Padre, mi viejo Portiero, lo escuchamos acá con Erla, estamos escuchando aquí, gracias.
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2: Bueno, bueno, amigo, estoy tranquilo. Feliz día dos pais. Sí, vendendo una carnezinha, un asadito ahí. Si cualquier cosa en la radio sorrisa ahí, me pasa un tema para mí y para Márcio. Día dos pais. Bueno, amigo, todo es bueno para vocês ahí. Que pase bien, día dos pais. Mucha felicidad y un abrazo. Feliz día. Y si da igual, pasa un tema para Cuaró. Pasa o Casildo, Cuaró aí, pra todos os pais daí de Jaguari. Se daí me manda um abraço pro meu pai aí, Dilceu Fierro em Cuaró. Dilceu Fierro em Cuaró aí. Um abraço, dia dos pais. Bueno, amigo, passar bem, um abraço pra todos aí.
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0: Buenos días, quería escuchar un tema de los Nocheros para compensar José Rodríguez, que se encuentra en la estancia de la Tacuarita.
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2: ¿Tenés sueño?
3: Sí.
2: Bueno, dormite que ya es tarde.
3: Mami, te quiero mucho.
2: Yo también, mi amor.
3: Hasta mañana.

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1: Hola, hola, buenas noches. Para el Día del Padre quiero que le pases el tema para mi padre, el tema, un tema ahí de Mario Pino, o cualquiera ahí que tenga. Y para mi hermano César Antonio Piris, pasarle también un tema ahí, que es padre ya.
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3: Para pedir un tema para el Día del Padre, por Hugo Rodríguez. El viejo carrero.
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8: La temperatura, 11 grados.
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5: Musicable, buenos días. Quería pasar un tema para el señor César Pablo, al viejito jubilado, para el Día del Padre. Bueno, muchas gracias.
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1: Buen día, Musicable. Quisiera escuchar hoy un tema que hace mucho no lo escucho, por Daniel Guerra, de profesión meretriz.
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2: Musicable, buenos días. Me complaces con el tema de Oscar Ramírez y Lucas Hugo, llegó la hora y va a salir el sol. Gracias, que tenga un feliz domingo.
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1: Hola, hola, Musicable, para pedir un tema que no quede en huella por sonido profesional. Bueno, gracias.
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1: Buen día, va a pedir un tema para el tuerca del barrio Viñoli, con una copa de más por el Chacho Ramos, de parte de una amiga. Para escuchar, gracias. Feliz domingo.
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0: además.
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2: Musicable, buen día. Puede ser por Caribe con K, el tema Plena con K. Gracias.
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8: Las 16 horas. Y 57 minutos.
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1: Buen día, Fabián. Quisiera escuchar mañana por el Pepe Guerra para Villanueva. Le mando un saludo y que tenga un feliz fin de semana.
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0: 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Buenos días.
1: ¿Me pasa el tema mi herencia o la herencia para Robert Matías en los cuadrados? Gracias.
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1: Buen día, Musicable. Para solicitar un tema para el domingo. Y va dedicado para todos los padres. El tema, creo que es de Schumelon. No estoy 100% segura, pero por la voz creo que es él. Y se llama La princesa de papá. Va dedicado para todos los padres y todas sus princesas. Que tengan buen domingo. Gracias.
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2: Buen día, Musicable, para solicitar un tema, La Estancia de la Embrujada, para toda la parcería de la calzada. Bueno, que tengan feliz domingo, muchísimas gracias.
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1: Buenos días, Radio Zorrilla. ¿Me puede pasar el tema enganchado de Huanco acá de Paysandú? Te escucho todos los días, te escucho. ¿Viste? Te escucho todos los días acá de Gastelú. Para adelante, Gastelú, estoy. Está a una estancia acá. Estoy acá. Pasame y que tengan feliz día el padre, todo ahí, por Tacuarembó. Un abrazo para toda la gauchada acá que son padres también. Un abrazo, gracias.
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1: La temperatura, 10 grados.
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1: Hola, buenos días, Musicable. Soy Olga de Lecheverry. Quería pedir un tema para recordar de Miguel Aceves Mejía, El crucifijo de piedra. Gracias.
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1: Musicables, buenos días. Me complace con el tema ¿Dónde estará mi primavera? Lo escucha Raquel Macarena y Maela. Gracias.
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1: Buen día, Tata, ¿cómo anda? ¿Todo bien? Me espero conversar un tema para el domingo. Domingo, Día del Padre. Para conversar a mi hijo Luis González, mi yerno, Sebastián Ferreira, Sebastián Castro y José Herrera. Gracias.
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1: Salud, Musicable. Podemos escuchar ahí, candombe, amigo Negro José. Y como dijo el gran pensador y tamador de mate, Negro Pataranga, arriba Racing y dale gas.
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1: Pasame mañana el tema camionero para Jorge Luis, que tuve el cumpleaños el viernes, de parte de los padres. Gracias.
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2: Musicable, era para solicitar el tema por Gerardo Pedroso, Bicho Carpintero, para Felicio Yancín y el amigo Pedro Pacheco, que le gusta ese tema también. Feliz domingo, muchas gracias.
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5: Las 17 horas y 57 minutos.
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2: Musicables, para escuchar un tema, el sol no regresa por quinta estación. Escucha más y gracias, que tengo un feliz domingo.
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1: Musicables, para escuchar un tema, La Cura por Jimena Barón. Gracias.
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2: Buen día, muchachito. Pero vamos con la marcha, la serpentina y arriba con todo, un domingo lindo, alegre, esas canciones. Bueno, aquí estoy escuchando Musicables y fritando unas milanesas de pollo. Que tenga un feliz día del padre. Chao, mijito, los quiero a todos.
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1: Buenos días, amigo. Medio tarde, pero está, siempre llega los audios. Estaba complicado ayer trabajando, pero está. Yo quiero que me pases el tema para mi novia, que debe estar muy enojada, que es hoy. A ver si me hacen un esfuerzo y me pasan ese tema. Por un tema para mi novia María, que es. Me quiere mucho, yo la quiero mucho, parece que sale casamiento. Bueno, estamos en eso todavía. Un tema de los picarones, elegime cualquier tema ahí lindo y mandá para mi novia, de parte de Eduardo, que la quiere mucho. Ah, bueno, de mi parte, muchas gracias. Eduardo.
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2: Hola, para pedir un tema para el Tuerca Barbinoli, mi querido viejo, por Roberto Carlos. Estamos escuchando acá con el Tuerca, con el Barbinoli y él. Gracias.
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1: La temperatura, 9 grados.
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1: Hola, Musicables. ¿Sería tan amable usted en pasarme Rogelio? Muchas gracias. Lo escucha Elma. Que tenga un domingo hermoso. Feliz Día del Padre. Todo en familia, todo bien. Que coman rico. Hasta el próximo domingo. Muchas gracias. Chao.
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1: Música para escuchar un tema por Vicente Fernández. Escucha Silvia, gracias, que tenga un feliz domingo.
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2: Buen día. ¿Me puede pasar por Jaime Urrieta? Kilómetro de ausencia. Gracias.
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1: Hola, buenos días, Musicables. Quería solicitar el tema Un secreto infernal de Carlos Ramón Fernández para el gran romántico del Mijo. Un beso grande.
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4: Buenas, buenas, buenas, Radio Zorrilla de San Martín. Les quería pedir un tema cualquiera a su gusto para el Día del Padre. Gracias.
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3: Musicables, para pedir un tema de Roberto Carlos, mi querido, mi viejo, mi amigo, para todos los padres en su día. Gracias.
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2: Las 18 horas y 56 minutos.
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1: Buenos días, buenos días. Quería escuchar un tema de Los Nocheros para compensar a José Rodríguez, que se encuentra en la estancia de la Tacuarita.
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2: ¿Tenés sueño?
3: Sí.
2: Bueno, dormite que ya es tarde.
3: Mami, te quiero mucho.
2: Yo también, mi amor.
3: Hasta mañana.

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1: Hola, hola, buenas noches. Para el Día del Padre quiero que le pases el tema para mi padre, el tema, un tema ahí de Mario Pino, o cualquiera ahí que tenga. Y para mi hermano César Antonio Piris, pasarle también un tema ahí, que es padre ya.
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3: Para pedir un tema para el Día del Padre, por Hugo Rodríguez, el viejo carrero.
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2: Musicable, buenos días. Quería pasar un tema para el señor César Pablo, al viejito jubilado, para el Día del Padre. Bueno, muchas gracias.
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1: La temperatura, 9 grados.
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1: Buen día, Musicables. Quisiera escuchar hoy un tema que hace mucho no lo escucho, por Daniel Guerra, de profesión meretriz.
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2: Musicable, buenos días. Me complaces con el tema de Oscar Ramírez y Lucas Hugo, llegó la hora y va a salir el sol. Gracias, que tenga un feliz domingo.
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1: Hola, hola, Musicable, para pedir un tema que no quede en huella por sonido profesional. Bueno, gracias.
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1: Buen día, va a pedir un tema para el puerco del barrio Viñoli, con una copa de más por el Chacho Ramos, de parte de un amigo. Escucha, gracias. Feliz domingo.
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0: ¡De más!
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2: Musicable, buen día. Puede ser por Caribe con K, el tema Plena con K. Gracias.
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3: Buen día, Fabián. Quisiera escuchar mañana por el Pepe Guerra para Villanueva. Le mando un saludo y que tenga un feliz fin de semana.
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1: Me pasa el tema mi herencia o la herencia para Robert Matías en los cuadrados. Gracias.
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0: Para el domingo. Y va dedicado para todos los padres. El tema, creo que es de Schumann, no estoy 100% segura, pero por la voz creo que es él. Y se llama La princesa de papá. Va dedicado para todos los padres y todas sus princesas. Que tengan buen domingo. Gracias.
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0: 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María René Dante, sé que en paz descanse, falleció en la paz del Señor, hoy 12 de julio de 2026 en Tacuarembó. Sus hijos, Pablo Silveira y Sandra Arévalo, sus nietos, Lucas, Jessica y Débora, su bisnieta, Samira, y demás deudos, participan con hondo pesar dicho deceso e invitan para el acto del sepelio que se realizará mañana a la hora 9 en el cementerio local. Casa Mortuoria, Concejal Cataloñez, 180 al 86, sala número 105 del complejo velatorio. Se domiciliaba en 25 de agosto, 70 bis. Velatorio mañana a partir de la hora 7. Servicio de Empresa Bris, Sociedad Anónima, Jaime Rosso, 208, Plaza de la Cruz, teléfonos 4632-2380, 4080, 5280 y 5480, afiliada a FICETI, Sociedad Anónima. Ingresando en la página web de la empresa, puede dejar su homenaje o condolencias. María René Dante, que en paz descanse. Armental Duarte Romero, que en paz descanse, falleció en la paz del Señor hoy 12 de julio de 2026 en Caraguatá. Sus hijos Maribel Duarte, Bercibal Duarte, Nival Duarte, Beltis Duarte y Víctor Duarte, Mariela Duarte, Marita Duarte, Javier Duarte, Dalcira Duarte y Andrea Duarte, hijos políticos, nietos, bisnietos, tataranietos y demás deudos, participan con hondo pesar dicho deceso e invitan al acto del sepelio a realizarse mañana día 13 a la hora 10 en el cementerio de Las Toscas, Caraguatá. Residía en Pueblo Clavijo. Velatorio en sala de la empresa Ruta 26 y kilómetro 347 Las Toscas. Servicio de previsora familiar Horizonte. 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Teléfonos 4632-0749, 4633-2108. Celular 098-838-626. Armental Duarte Romero, que en paz descanse. Rosa Lila dos Santos de los Santos de Núñez, que en paz descanse, falleció en la paz del Señor hoy 12 de julio de 2026. Sus hijos Edgardo Núñez, Alexander Núñez y familia, Zuli Núñez y familia, Wilson Núñez y familia, su hermano político Miguel Núñez, sus nietos Pablo, Andrea Verónica y Juan Luis Silva Núñez, Analía Núñez Silva, Kevin y Catherine Núñez, sus bisnietos Lucas y Ana Clara, hermanas y demás deudos, participan con hondo pesar dicho deceso e invitan para el acto del sepelio que se realizará mañana a la hora 8 en el cementerio departamental de Tacuarembó. Velatorio en Cataloñez 225, sala número 1 de la empresa. Residía en Pueblo Quintana. Servicio de Empresa Suárez, 18 de julio y Cataloña, teléfono 4632-3293, Telefax 4632-8141, adherida a FICETI Sociedad Anónima. Rosa Lila dos Santos de los Santos de Núñez, que en paz descanse. 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
2: Las 20 horas y 2 minutos.
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1: Domingo 12 de julio del 2026. En la difusora, este es el boletín de las 20 horas. Feliz día a todos los padres. El tiempo en Tacuarembó se presenta frío, cielo nuboso, temperatura 8 grados, humedad 86%. Para las próximas horas, nuboso. Para este lunes, nuboso. Periodos de algo nuboso. Baja probabilidad de precipitaciones. Nieblas y neblinas, mínima 8, máxima 15 grados. Y para el martes, algo nuboso, heladas, neblinas, mínima 2, máxima 19 grados. Hora 20 con 7 minutos en todo el país. Saludamos a Marta Formoso de la Protectora de Animales Mucho Bicho. Marta, el gusto de saludarte. Muy buenas noches.
2: Hola, ¿qué tal, Germán? Un gusto estar conversando contigo, como siempre, con toda la audiencia.
1: Por favor, gracias por atendernos en este domingo.

0: Marta, comenzando esta entrevista, por más que sea Día del Padre, domingo, ustedes continúan trabajando, ¿están desarrollando una jornada de castraciones?
1: Exactamente, Germán, acá en la parroquia San José, jornada de castraciones económicas, que acaba de finalizar con 103 animales castrados.
0: ¿Estamos desde hablando entre perros mañana, y gatos?
1: ¿Cómo? Perros y gatos, exactamente.
0: Marta, y además, celebrando un nuevo aniversario de la protectora de animales Mucho Bicho, ¿nos referimos a 24 años al servicio de la comunidad?
1: Bueno, exactamente, estamos cumpliendo 24 años, que también hicimos un pequeño impasse para compartir acá una torta. Vinieron un ratito todas las compañeras a sacarse una foto y compartir una torta a 5 minutos, ¿verdad? Pero sí, 24 años realmente.
0: ¿Y qué significa para ustedes este aniversario?
1: Y bueno, es lo que decíamos, es que ojalá no tuviéramos que estar, digamos, conmemorando ese día, ¿verdad? Que no fuera necesario, digamos. El sueño nuestro es que algún día no sea necesario celebrar, digamos, un nuevo año Mucho Bicho. Aunque obviamente han pasado muchas cosas lindas, ¿verdad? Se han logrado rescatar un montón de animales, hemos conocido personas hermosas a lo largo de estos 24 años, entonces, digamos, también ha sido muy reconfortante y gratificante para todos, ¿no?
0: Marta, también un detalle importante es que siempre se habla del cuidado de los animales, de no maltratarlos, pero, sin embargo, aquí en Tacuarembó son pocos quienes están al frente de la protectora y dando una mano para las diferentes tareas.
1: Sí, en realidad voluntarios somos bastante pocos, ¿verdad? Sí contamos con el apoyo de la gente cuando solicitamos colaboración o ese tipo de... o cuando hacemos eventos, cuando nosotros más bien hacemos eventos, la feria de artículos de segunda mano, todas esas cosas, ahí siempre tenemos respuesta a la gente, ¿verdad? Tanto donando como comprando, pero en realidad voluntarios sí, somos un lindo grupo de trabajo, pero reducido.
0: Marta, recién hablamos de las castraciones, ¿es el principal objetivo efectuar las mismas para bajar la cantidad de canes principalmente en la vía pública? ¿El impacto ya se ve con estos trabajos que ustedes realizan?
1: Yo pienso que sí, si bien ahora por el hecho con las redes sociales y todo, tiran una camada de cachorros y verdad, todo inunda las redes sociales, pero yo creo que nosotros sí nos damos cuenta de que ha bajado la cantidad, ¿verdad? Las jornadas siempre son con cupo completo, nosotros mañana también tenemos previsto en la mañana, porque de tarde van a castrar en Cortina, y tenemos cupo completo para mañana, la mañana de 9 a 12, y cada mes es igual, hay respuesta de la gente. Y hay interés de la gente, ¿verdad? Yo creo que cada vez se toma más conciencia. Evidente que hay gente a la que no se le va a llegar nunca, a no ser a través de fiscalizaciones y eso, pero digamos, en general, yo creo que sí.
0: Marta, ¿podés repasar la agenda de castraciones?
1: Sí, ahora nosotros tenemos mañana, que ya está el cupo completo, después el mes que viene tenemos el 4 de agosto, jornada de castraciones económicas, y algo importante, Germán, que quiero destacar, es que el 22 de agosto, todavía no lo habíamos difundido, nosotros hicimos una solicitud a la Intendencia para hacer una jornada de castraciones gratuitas allí en Sauce Solo y también también empezar con los perros que viven en el basurero, digamos, y la Intendencia rápidamente aprobó eso y el 22 de agosto vamos a tener una jornada ya, directamente allá en Sauce Solo, ¿verdad?
0: Actualmente, ¿qué población de canes tienen?
1: Y nosotros andamos en los 280 y algo, más o menos, 282, 283.
0: Marta, para finalizar este contacto, nos enteramos que lamentablemente en las últimas horas falleció un muchacho joven, Jimmy, que siempre uno lo veía en la calle en compañía de su mascota. Comentanos, ¿qué nos podés informar sobre esta situación? Sabemos que ustedes desde la protectora y personalmente siempre estuvieron cerca de él. ¿Qué nos podés comentar al respecto?
1: Sí, habían unas cuantas personas, ¿verdad? Rescatistas, gente en realidad, que ayuda a los animales, que él, porque él, digamos, es muy común que mucha gente lo viera vendiendo incienso, ¿verdad? Curitas, servilletas, y él a veces pedía ayuda, era para su perrito, para Rufo, ¿verdad? Y bueno, mucha gente lo colaboraba en esos casos, y era su fiel compañero, ¿verdad? Cuando estaba internado, ya hacía casi 2 meses creo que estaba internado, bueno, Rufo era una preocupación para muchos, y se ocupaban de llevarle comida y eso, y otros de cuidarlo, y bueno, ahora

0: la semana pasada, la hermana de él, que había venido, porque la idea era que Jimmy también fuera para Montevideo, llegó a Rufo, lo llevó a Rufo, que ella va a quedar con él, ¿verdad? Lo tiene en su casa, que ya tiene otros animalitos, y bueno, lo que muchas personas le insistían, y él también, era que era su compañero, ¿verdad? Ella se va a ocupar de cuidarlo, digamos. Uh-huh. Indudablemente que lo va a extrañar muchísimo, ¿verdad? Porque eran inseparables.
1: Para repasar un poco, estamos hablando de Jimmy, un muchacho joven de aquí de Tacuarembó, como tú recién lo comentabas, vendiendo diferentes objetos en la capital departamental. Se notaban mucho sus rastas, que eran características de él.
0: Exactamente, el muchacho de las rastas largas, así lo identificaba la mayoría de la gente, sí. Un muchacho muy educado, muy respetuoso.
1: Bien, que tenemos el dato extraoficial que en su momento de internación en el hospital, algunas veces como que salía del nosocomio para ver a su mascota, ¿es así, Marta?
0: Exactamente, gente que trabajaba en el hospital, que también se ocupaban de él y se preocupaban por el perrito, que el otro día quisieron solucionar todo el tema de la transportadora, que después la donaron y todo eso, él a veces, le hacían algún estudio o algo y llegaba poco menos que a escaparse, digamos, para ir a buscarlo, a ver dónde andaba Rufo, ¿verdad? Incluso para que permaneciera más en algún lugar, él le dejaba a alguien un bolso con cosas de él para que el perrito se quedara cuidándolo, digamos, y no anduviera yendo de un lado para otro.
1: Marta, agradecerte por este contacto en este domingo a esta hora aquí con Radio Zorrilla. A compartir ese momento entonces con los colaboradores de Mucho Bicho, que realmente se lo merecen luego de grandes labores por la comunidad de Tacuarembó.
0: Bueno, muchas gracias, Germán, y muchas gracias a Radio Zorrilla, que también siempre está al lado nuestro para difundir nuestras actividades y a las órdenes siempre para lo que nosotros necesitemos.
1: Muy amable, Marta.
0: Bueno, muchas gracias, buenas noches.
1: Así hablaba Marta Formoso, de la protectora de animales Mucho Bicho. 24 años está cumpliendo la protectora aquí en Tacuarembó. Tiempo frío, 8 grados. Más novedades aquí en la difusora.
2: En la media hora previa de la Junta Departamental, Fernando Micheloni, del Frente Amplio, habló de la huelga general al conmemorarse 53 años.
3: Este 27 de junio pasado se conmemoraron 53 años de la histórica huelga general dispuesta por la Central Nacional de Trabajadores. Es una fecha trascendente para la historia del Uruguay, por eso desde el 2014, a través de la ley 19.211, este día es oficialmente el Día de la Resistencia y Defensa de la Democracia. El 27 de junio de 1973, Juan María Bordaberry, presidente electo por el Partido Colorado, la oligarquía, los sectores fascistas de la derecha y las Fuerzas Armadas y el imperialismo yanqui dieron el golpe de Estado. La clase obrera con la CNT, con el apoyo del Movimiento Popular y la izquierda unida en el recientemente creado Frente Amplio, respondió con una huelga general para defender la democracia y la libertad e iniciaron 12 años de resistencia. El golpe de Estado no fue un hecho aislado, sino la culminación de un proceso histórico, venía de décadas atrás. Durante el mismo, la oligarquía financiera y latifundista, con sus representantes directos en el gobierno, promovió la acción represiva del Estado, militarizando los sindicatos, asesinando estudiantes y trabajadores, impulsando y protegiendo a grupos parapoliciales de provocación como la JUP y los Escuadrones de la Muerte. Ese proceso, que fue de degradación democrática, con un componente central de ajuste contra el pueblo, de sometimiento al Fondo Monetario Internacional y al imperialismo, tuvo un punto importante en 1964, cuando se produce el golpe de Estado en Brasil y una intentona fracasada aquí en Uruguay. En 1968 se implantan las medidas prontas de seguridad con carácter permanente. Más adelante, ya con el gobierno de Bordaberry, se violenta la independencia del Poder Judicial, otorgando a los tribunales militares competencia en asuntos civiles, se entrega parte de las potestades del Poder Ejecutivo a los militares con la creación del Consejo de Seguridad Nacional y finalmente el 27 de junio se consuma el asalto al Poder Legislativo. El golpe, además de una estrategia de Estados Unidos que llenó a América Latina de dictaduras, la huelga general no fue una respuesta espontánea. Antes de la fundación de la CNT en 1964, ante el golpe de Estado en Brasil, El movimiento sindical uruguayo aún

0: fragmentado, resolvió que le respondería con una huelga general en caso de concretarse el golpe en nuestro país. Esta decisión fue discutida en cientos de asambleas. El compromiso democrático con la libertad de la clase obrera uruguaya fue un factor central en su proceso de unidad. Esta decisión fue reafirmada en el segundo congreso de la CNT, fue preparada a conciencia, discutida, preparada y organizada, tuvo la adhesión y el impacto que tuvo precisamente por ese profundo proceso de preparación. En la madrugada del 27 de junio, miles de trabajadores y trabajadoras ocuparon su centro de trabajo en defensa de la democracia y la libertad. Los estudiantes hicieron lo propio en las facultades y en la universidad. Se sumaron además los estudiantes de secundaria y UTU. También apoyaron las cooperativas, el Sindicato Médico del Uruguay. Se organizó la solidaridad con ollas populares y apoyo de diferentes formas. Miles de hombres y mujeres, de muchachos y muchachas de diferentes credos y sectores políticos, toda la izquierda y sectores democráticos de los partidos tradicionales, escribieron una de las páginas más hermosas, épicas y heroicas de la historia nacional.
1: Así hablaba Fernando Micheloni del Frente Amplio. Continuando, Gustavo Rodríguez del Partido Nacional se refirió al aniversario 110 de la República Argentina.
2: La República Argentina conmemora el 210 aniversario de la Declaración de su Independencia, proclamada en 1816 por el Congreso de Tucumán. Aquel día los diputados de las Provincias Unidas en Sudamérica, reunidos en la histórica Casa de San Miguel de Tucumán, declararon solemnemente su voluntad de constituirse en una nación libre e independiente de la Corona de España y de toda otra dominación extranjera. Esta Junta Departamental no puede dejar pasar en silencio una fecha de tan honda significación para el pueblo hermano. El mérito de aquella gesta pertenece ante todo a los congresales de Tucumán y al pueblo argentino que la sostuvieron con enorme coraje. En 1816, la restauración absolutista de Fernando VII y el avance de las armas realistas hacían de la independencia una decisión de altísimo riesgo. No fue declarada en horas de triunfo, sino de amenaza, y por eso constituye uno de los actos de mayor dignidad política de la historia americana. Cabe recordar con la modestia que corresponde que aquel ideal de emancipación fue también sentido y acompañado de esta orilla del Plata. Los pueblos rioplatenses compartieron un mismo proceso emancipador, iniciado en mayo de 1810, en el que orientales y argentinos combatieron juntos por la libertad de estas provincias. En ese proceso común, los orientales realizaron su aporte. En abril de 1813, el Congreso de Tres Cruces aprobó las instrucciones del año 13 que expresaban tempranamente, entre otros principios, la aspiración de la independencia de estas colonias. En junio de 1815, el Congreso de Oriente reunió en Arroyo de la China la actual concepción del Uruguay en la hermana provincia de Entre Ríos a pueblos de ambos márgenes del río, testimonio de una vocación de libertad que era patrimonio compartido de toda la región. En ese marco corresponde buscar evocar en su justa medida la figura del general don José Gervasio Artigas, sin pretender atribuirle un protagonismo que corresponde a los congresales de Tucumán. Es justo recordar que su ideario, independencia, república, federalismo y soberanía de los pueblos, integró el rico caudal de ideas que nutrió el proceso emancipador rioplatense. Artigas es hoy un prócer querido y respetado a ambas márgenes del Plata, honrado también en las provincias argentinas que lo cuentan como parte de su propia historia, y ello lo convierte en un símbolo de unión, nunca de división entre nuestros pueblos. La independencia argentina fue obra de sus patriotas, de los congresales de 1816, de sus libertadores y de su pueblo. A ellos rendimos hoy nuestro homenaje con la satisfacción de saber que orientales y argentinos transitaron juntos buena parte del camino que compartimos desde entonces una misma vocación de libertad.
1: Manifestaciones de Gustavo Rodríguez del Partido Nacional. Mientras tanto, Doris Silva del Partido Nacional desarrolló reflexiones de la quinta edición de los premios a los deportistas destacados.
3: Hace unos días, concretamente el 19 de junio pasado, tuvo lugar en Paso de los Toros la quinta edición de los premios deportistas destacados, en los cuales se reconoció a 32 deportistas de muy diversos rubros relacionados

0: relacionados a Paso de los Toros, en los que son trayectorias locales, nacionales e internacionales. Una instancia que consideramos muy enriquecedora desde mucho punto de vista, desde lo que significa la promoción y el desarrollo del deporte en edades tempranas, por ejemplo, a través de las escuelitas de fútbol, como el reconocimiento al esfuerzo de adultos que a través del deporte crean comunidad, pertenencia y salud. No queríamos pasar por alto esta actividad organizada por la Dirección de Deporte del municipio de Paso de los Toros, actualmente a cargo del profesor Agustín Fesler, pero que contó, por supuesto, con el apoyo de todo el municipio. Esta actividad que tuvo lugar en la sala de eventos del Hotel Midland, con una organización que consideramos impecable desde lo logístico, lo protocolar, la inclusión de deportistas que residen en nuestra ciudad, así como de isabelinos que andan por el mundo dejando en alto a Paso de los Toros. Es una muestra clara de todo lo que se puede hacer para promover el desarrollo de nuestra ciudad. Hace un tiempo, aquí mismo, en este recinto, solicité expresamente el apoyo de la Intendencia y más énfasis en lo que es el turismo como actividad en nuestro pueblo, que tiene recursos de sobra para promoverlo. Este evento, del que les hablo, por ejemplo, perfectamente puede encajar en el marco de turismo de convenciones, de congresos. Quedó demostrado que hay infraestructura y muy buenas ideas.
1: Palabras de Doris Silva, del Partido Nacional. Rosa Lila Dos Santos, de Los Santos, de Núñez, que en paz descanse, falleció en la paz del Señor, hoy 12 de julio de 2026. El acto del sepelio se efectúa mañana a las 8 horas en el cementerio departamental de Tacuarembó. Velatorio en Catalogne 1225, sala 1 de la empresa. Residía en Pueblo Quintana. Rosa Lila Dos Santos, de Los Santos, de Núñez, que en paz descanse. Armental Duarte Romero, que en paz descanse, falleció en la paz del Señor, hoy 12 de julio de 2026, en Caraguatá. El acto del sepelio se realiza mañana, 13 de julio, a las 10 horas, en el cementerio de Las Toscas, en Caraguatá. Residía en Pueblo Clavijo. Velatorio en sala de la empresa, en ruta 26, kilómetro 347, Las Toscas. Armental Duarte Romero, que en paz descanse. María René Dantes, que en paz descanse, falleció en la paz del Señor, hoy 12 de julio del 2026, en Tacuarembó. El sepelio se efectúa mañana a las 9 horas en el cementerio local, Casa Mortuoria, Catalogne del 180 al 186, sala 105 del complejo velatorio. Se domiciliaba en 25 de agosto, 70 bis. Velatorio, mañana a partir de la hora 7. María René Dantes, que en paz descanse. El tiempo en Tacuarembó se presenta frío, cielo nuboso, temperatura 9 grados. 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
5: La temperatura, 9 grados.
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16: A todos en todo el país, muy buenas noches. Estos son nuestros titulares.
17: Imputaron a la dueña y a la encargada del residencial del barrio La Unión que maltrataba a una veintena de ancianos.
16: La justicia les imputó los delitos de privación de libertad, abandono.

0: de personas incapaces, estafa y omisiones de asistencia, todos ellos en reiteración real y en calidad de autor.
1: Más de 200 residenciales cuentan con habilitación, de los cuales 164 están aquí en Montevideo.
0: Los departamentos con más locales habilitados se reparten entre Colonia, Canelones, Maldonado y Florida.
1: Los trabajadores de la terminal Cuenca del Plata realizaron un paro, por lo que no habrá atención a los camiones desde las 7 horas de este lunes.
0: Se reunirán en asamblea para definir su postura ante una nueva propuesta que les elevó el Ministerio de Trabajo y la cual fue respaldada tanto por los trabajadores como la empresa.
1: Dos adolescentes de 15 y 17 años fueron enviados al INISA por su participación en el secuestro y la agresión a un joven de 23 años en el departamento de Rivera.
0: Detectan irregularidades en la expedición de licencias de conducir en San Javier, departamento de Río Negro, por lo cual se intensificarán los controles en la zona del litoral de nuestro país.
1: Desarticularon una maniobra de contrabando, detuvieron a 4 personas e incautaron mercadería valuada en más de 9 millones de pesos en Rivera y Montevideo.
0: Un hombre murió y 3 personas resultaron heridas tras el vuelco del vehículo que se dirigían en la ruta nacional número 30, departamento de Artigas.
1: El gobierno avanza en la reglamentación de la ley de empleo integral y la nueva plataforma de postulación laboral.
0: Desde la Confederación de Cámaras Empresariales reclaman otra forma de financiamiento al subsidio del boleto para bajar el precio del gasoil, al tiempo que respaldaron la decisión del gobierno de grabar el IMESI a los autos eléctricos.
1: En el deporte destacamos que por la 5ª fecha del torneo intermedio, Racing y Peñarol igualaron 1-1 en el Estadio Centenario.
0: Más temprano, Boston River igualó sin goles frente a Central Español en el Estadio Campeones Olímpicos de Florida, mientras que Cierro le ganó a Liverpool por 2-1 en el Parque Viera.
1: Mañana finaliza la fecha cuando Cerro Largo Fútbol Club reciba a Defensor Sporting en el Estadio Villa de Melo a las 19 horas.
0: El ex delantero de la selección uruguaya de fútbol, el Diego Forlán, se perfila para ser el director técnico de la Sub-20 y dirigirá a la mayor de manera interina hasta marzo.
1: Marcelo Broly quedó fuera de la posibilidad de ser entrenador, por lo que en la reunión manifestó que quería liderar un proyecto pensando en la selección mayor y que la sub-20 la dirija Nicolás Viñeri.
0: Las semifinales del Mundial de Fútbol entre Francia y España e Inglaterra y Argentina se jugarán entre martes y miércoles respectivamente a la hora 16.
1: Del panorama internacional, el doble terremoto en Venezuela ha dejado hasta este domingo cerca de 4.500 fallecidos, mientras que gran parte de la población damnificada vive en campamentos, según cifras oficiales.
0: Francia mantendrá este lunes 37 de sus centenar de sus departamentos en alerta roja, el nivel máximo de vigilancia por calor, incluida París y su región, según informó hoy el Instituto Meteorológico Oficial Meteo France.
1: Tiempo frío, cielo nuboso y 8 grados de temperatura tenemos en Montevideo.
0: Los vientos que soplan del sur-suroeste a 22 kilómetros en la hora.
1: Presión atmosférica 1024.6 hectopascales.
0: Humedad 90%.
1: Visibilidad 15 kilómetros.
0: Algunos datos de otras zonas del país.
1: Colonia, cielo cubierto 7 grados.
0: Durazno, nuboso 7.
1: Maldonado, nuboso 10.
0: Rivera, cubierto 9.
1: Rocha, cielo cubierto con lluvias 10 grados.
0: Para la próxima jornada, el Inumet pronostica tiempo frío a fresco, con cielo nuboso y cubierto, probables precipitaciones escasas y aisladas, nieblas y neblinas.
1: Imputaron a la dueña y a la encargada del residencial del barrio La Unión que maltrataba a una veintena de ancianos.
0: Las mujeres fueron imputadas por reiterados delitos de privación de libertad, reiterados delitos de abandono de personas incapaces, reiterados delitos de estafa, reiterados delitos de omisiones de asistencia en calidad de autoras a título de dolo directo.
1: La defensa de ambas se opone a la tipificación de los delitos y sostiene que los gritos de los ancianos se debían a que los residentes presentan problemas de salud mental.
0: Según la investigación, la propietaria reconoció ante las autoridades que el establecimiento funcionaba de forma irregular y que había superado la capacidad de alojamiento.
1: La fiscal Silvia Lovesio entiende que hay dos lugares, uno de fachada y otro clandestino, a una cuadra de distancia.
0: Uno de ellos, ubicado en Comercio y Cabral, con el cartel de residencial y los cuidados que ofrece, lugar donde ingresaban los familiares y pensaban que allí quedaban los adultos mayores.
1: Por otra parte, en Comercio y Corrales estaba ubicado el residencial clandestino. Allí vivían entre 19 y 22 personas que estaban designadas.

0: Deshidratadas, desnutridas y en un contexto de vulnerabilidad.
1: De acuerdo con los testimonios, el residencial funcionaba de forma clandestina y la policía permaneció más de media hora en la puerta hasta que logró ingresar.
0: Muchos de los residentes tenían entre 86 y 98 años y presentaban dificultades para comunicarse.
1: Uno de los adultos mayores relató a los efectivos que permanecían encerrados y que necesitaban agua.
0: Las visitas eran coordinadas y cada vez que los familiares iban, encontraban a los ancianos en el local de comercio y Cabral.
1: Los trabajadores de la terminal Cuenca del Plata realizarán un paro, por lo que no habrá atención a los camiones desde las 7 horas de este lunes.
0: La decisión se tomó luego de que el Poder Ejecutivo le enviara una propuesta, por lo cual se reunirán en asamblea para tomar una decisión.
1: El dirigente del Sindicato Único Portuario y Ramas Afines, Álvaro Reinaldo, en diálogo con Radio Monte Carlo y Cori, valoró de forma positiva la iniciativa del Ministerio de Trabajo y brindó los detalles al respecto.
2: En realidad, no paro, lo que nos sucede es que llegó una propuesta formal del Ministerio de Trabajo el viernes a última hora, y bueno, nosotros le dijimos que nos excede la posibilidad de contestarla, teníamos que sí o sí pasar por asamblea esa decisión, y bueno, lo que hicimos fue convocar a una asamblea para el lunes a primera hora, entendiendo que a las 11 de la mañana estamos convocados al Ministerio de Trabajo y poder concurrir a esa reunión ya con una contestación formal de los trabajadores.
3: ¿Qué es lo que le propone el Ministerio en este sentido?
2: Es una propuesta que bajó oficialmente, pero ya venía media conversada de otras reuniones, de tratar de encauzar toda esa conflictividad, tratar de llevar a un plazo de negociación de forma de no innovar, de que ambas partes se comprometan a no tomar medidas. Y bueno, todos creemos, por lo menos nosotros, que estamos en una situación de que ya nos hemos pegado mutuamente, cada uno mostró firmemente su posición, pero también hay que llegar a un momento que hay que sentarse a negociar. Es un convenio colectivo que tiene muchos puntos para poder conversar, intercambiar y negociar, y bueno, pero eso hay que hacerlo con un clima de paz. En eso un poco se basa la propuesta del Ministerio de Trabajo. Nosotros la vamos a analizar mañana en la asamblea y tratar de llegar a una contestación a las 11 de la mañana, sea que se aceptó o no. Y yo creo que sí, que es bueno, como lo decía anteriormente, pasamos un proceso de estar en discusión constantemente, la empresa muy firme en su posición, los trabajadores también, el sindicato en una posición muy firme en lo que pretende, pero también hay que llegar a una instancia que eso hay que dejarlo de lado y empezar a negociar, porque es la única manera de salir de la conflictividad que tenemos y empezar a conversar realmente sobre el contenido del convenio colectivo. Vemos con buenos ojos la propuesta del Ministerio, nada más, y nada, esperemos que sea de recibo para los trabajadores y poder llegar con las mejores condiciones a la reunión.
0: Hablaba así el dirigente del Sindicato Único Portuario y Ramas Afines, Álvaro Reinaldo.
1: Terminal Cuenca del Plata respaldó la propuesta presentada por el Ministerio de Trabajo.
0: El director de TCP por la Administración Nacional de Puertos, Jorge Pozzi, mostró su optimismo para que la reunión tripartita de este lunes dé sus frutos y se pueda encauzar el diálogo.
1: En entrevista con Radio Monte Carlo, Pozzi descartó que se llegue a un acuerdo respecto a los jornales y las partidas mensuales que solicitaron desde el sindicato.
4: Es un derecho que tiene, la potestad que tiene. No sé, la empresa seguramente nos vamos a presentar mañana a las 11 de la mañana, siempre y cuando no haya paro a esa obra, ¿no? Porque un poco la idea que siempre ha habido en estos últimos tiempos es, mientras no haya medidas, en el momento que nos juntamos, nos vamos a reunir. Nosotros estamos contestes de lo que el Ministerio de Trabajo ha planteado, y con ese espíritu vamos, esperemos que mañana podamos avanzar algo.
3: ¿Cómo ven justamente la propuesta presentada por el Ministerio de Trabajo en esta oportunidad?
4: No, nosotros la respaldamos sin problema ninguno, y por eso que nos vamos a presentar mañana, y ahí veremos cuál es la posición que tienen los trabajadores, ¿no? Después que pasen de la asamblea. Pero nosotros estamos de acuerdo, sentamos a hablar y empezar a intercambiar propuestas y avanzar en la solución del conflicto. Pero bueno, tenemos que ver mañana qué es lo que sucede cuando tengamos la reunión, y a ver qué es lo que opinan los trabajadores, qué resolvió nuestra asamblea.
3: Desde el sindicato también se reclamaba una partida para cada trabajador con 50.000 pesos y, o si no, la seguridad de 25 jornales mensuales. ¿Cómo ven esto desde la empresa?
4: No, eso está absolutamente descartado. El sindicato, el planteo que había hecho era de 50.000 pesos en toda la negociación por mes o 25 jornadas asegurado. eso para sentarse a

0: O sea, eso está absolutamente descartado. Eso no va a correr. Que eso ya lo saben ellos desde hace días. Así que si la conversación viene mañana por ese lado, bueno, no hay tan activo. Creo que van a ir por otro lado y que empezaremos de a poco a construir un camino. Eso es lo que espero. Pero esa plantea que más es, no va a estar, no lo va a aceptar.
1: Eran expresiones del director de TCP por la Administración Nacional de Puertos, Jorge Pozzi.
2: El gobierno avanza en la reglamentación de la Ley de Empleo Integral y la nueva plataforma de postulación laboral.
1: Desde la Dirección Nacional de Empleo proyectan que la reglamentación de dicha ley y la nueva plataforma digital Integra Empleo sean concretados para el último trimestre de este año.
2: Esta normativa combina los apoyos económicos a las empresas con cursos de capacitación y seguimiento para los trabajadores a través del reemplazo de regulaciones previas de menor alcance.
1: Su objetivo es mejorar la formalización y estabilidad del empleo en el sector privado a través de mecanismos simples.
2: El director nacional de empleo, Federico Araya, detalló las condiciones de ingreso, entre las que se destaca la regularización de los pagos ante el BPS y la DGI por parte de las empresas.
3: Estamos trabajando en el proceso de reglamentación de la ley que fue recientemente aprobada y además también nos encontramos en el diseño de una nueva plataforma que se denominará Integra Empleo, que va a sustituir a la actual Vía Trabajo para que las postulaciones a través de la nueva ley, la 20506, sean a través de esta plataforma Integra Empleo. Nosotros estamos estimando que seguramente en el último trimestre del año ya va a estar todo pronto, tanto el decreto reglamentario como la plataforma para que las empresas privadas puedan contratar personal a través de la nueva ley. La ley establece que las empresas para poder contratar personal necesitan estar al día con los pagos de BPS y de DGI y las personas simplemente para poder trabajar van a precisar la cédula de identidad uruguaya para poder acceder a los beneficios de la seguridad social y también así anotarse a la plataforma Integra Empleo con un número de documento uruguayo. Se destinan aproximadamente 10 millones de dólares para el financiamiento de esta ley, son 407 millones de pesos, que es la partida que Rentas Generales destina al Fondo de Reconversión Laboral, será destinada a las contrataciones de las personas, digamos, sujetas de la ley. Y allí también hay una apuesta fuerte para la inclusión en las contrataciones en el sector privado, pero también al emprendedurismo, porque se destina una partida de 75 millones de pesos, en donde se va a trabajar en conjunto, por ejemplo, con la ANDE, para que aquellas personas, digamos, que deseen emprender y realizar trabajo independiente, también puedan acceder a los beneficios que la ley otorga. En este caso, es una exoneración de 50% de los aportes patronales para aquellos emprendimientos que sean liderados por los colectivos a los cuales la ley apunta.
1: Hablaba el director nacional de empleo, Federico Larraya, quien sostuvo además que la Dirección Nacional de Empleo se fijó dos metas, las cuales detalló e hizo hincapié en la estabilidad laboral.
2: Destacó también que quienes sean contratados podrán acceder a los cursos de formación del Instituto Nacional de Empleo y Formación Profesional y para certificar sus conocimientos a través del programa Uruguay Certifica.
3: Nosotros nos establecimos como un piso que no podemos, digamos, bajar de las 4.000 contrataciones, que es lo que actualmente la ley 19973 llegaba por año. El objetivo nuestro es obviamente no descender de eso, pero además un objetivo bien concreto que tenemos es ampliar la cantidad de meses que las personas permanecen en el cargo. Hoy nos encontramos con que el 30% de esas 4.000 contrataciones por año, aproximadamente unas 1.200 personas, no supera los 3 meses en el puesto de trabajo. Las personas que sean contratadas a través de la 20506 van a tener prioridad, digamos, en el acceso a los cursos brindados por el Instituto Nacional de Empleo y Formación Profesional, también a poder certificar sus competencias a través del programa Uruguay Certifica y también a cursos y programas de emprendedurismo que son dictados por el INEFOP y por la ANDE y por el INACOP. El tope máximo está fijado en 3,7 BPC, que son aproximadamente 25.400 pesos, y allí, bueno, depende de la población que se contrate, hay un subsidio a la contratación que hace referencia al porcentaje del sueldo que la empresa le paga al trabajador. Es la primera vez que el programa Yo Estudio y Trabajo en el sector público queda incorporado en una normativa con un rango de ley.

0: Nos parecía que era necesario hacerlo, porque además también estamos implementando otro tipo de cambios que nos parecía importante que quedaran establecidos en la ley, como por ejemplo la ampliación de la edad.
1: Escuchábamos al director nacional de empleo, Federico Araya.
2: Y bueno, y confirmamos una noticia que surge de último momento respecto a la imputación de la dueña y la encargada del residencial del barrio de La Unión que maltrataba a una veintena de ancianos. La justicia dictaminó que la propietaria de este residencial deberá cumplir prisión preventiva por 180 días mientras dure la investigación en prisión efectiva. Reiteramos, prisión efectiva preventiva como medida cautelar dispuesta por la justicia para la propietaria del residencial del barrio La Unión que maltrataba a una veintena de ancianos. Estaremos ampliando esta información en entregas posteriores.
1: Desde la Confederación de Cámaras Empresariales reclaman otra forma de financiamiento al subsidio del boleto para bajar el precio del gasoil.
2: Así lo manifestó su presidente, Leonardo Loureiro, quien señaló que esa medida tendría un impacto directo en el precio del transporte.
1: Por otra parte, respaldó la decisión del gobierno de gravar el IMESI a los autos eléctricos que superan los $30,000 en el mercado.
2: En diálogo con Radio Monte Carlo y Cori, Loureiro explicó que con esta iniciativa se siguen favoreciendo a ese tipo de vehículos.
3: Estoy bastante en línea con lo planteado por el gobierno. Creo que hay determinadas situaciones, no se está hablando de un IMESI extraordinario, o sea que se sigue favoreciendo a los autos eléctricos. Creo que en determinados rubros es importante la diferenciación, o sea que no me parece inadecuado lo que se está haciendo. Lo que sí es un reclamo que hemos hecho nosotros es que hay un subsidio que está dentro del gasoil, que es el subsidio del boleto, que habría que buscar otra forma de financiamiento para poder bajar el precio del gasoil, que es un reclamo productivo que venimos haciendo hace muchos años.
4: Y ese reclamo también impacta en lo que tiene que ver los precios del transporte, ¿no?
3: Obviamente, o sea, la mayoría del transporte hoy interurbano está asociado al costo del gasoil, el transporte de cargas también está asociado al gasoil, mucho del consumo de gasoil se produce en producción agrícola, entonces creo que lograr sacar ese costo del subsidio, o sea, se incrementa el precio del gasoil por un subsidio que es el subsidio del boleto de Montevideo, entonces creo que alojar el subsidio en otro lugar es importante. Por ejemplo, podría haber sido usado esto de los autos eléctricos, ¿no? Entonces, ese podría ser el mecanismo.
1: Hablaba en el noticioso Coria el presidente de la Confederación de Cámaras Empresariales, Leonardo Loureiro.
2: El gobierno habilitó una instancia virtual para recibir propuestas en el marco de la elaboración del Plan Nacional de Género.
1: Habrá tiempo para presentar las iniciativas hasta el domingo 19 de julio, las cuales también incluyen el Plan por una Vida Libre de Violencia de Género.
2: El diseño de estos planes se realiza de forma participativa con organizaciones de la sociedad civil y la ciudadanía en general, así lo explicó la directora de InMujeres, Mónica Xavier.
5: Estamos promoviendo la respuesta a esta consulta ciudadana sobre dos planes. El de igualdad entre hombres y mujeres y no discriminación, y el de para una vida libre de violencia. Son dos planes que van a extenderse hasta el final del periodo, hasta el 2030, y que los hemos venido elaborando de manera muy interactiva, con instancias específicas, con los espacios que se están representados en los consejos que ambas leyes determinan y mandatan a la elaboración de estos planes, y también con sociedad civil organizada. Pero queremos que sea el conjunto de la sociedad que se pueda expresar sobre estos planes, porque nos parece que cuando más participación, más chances tenemos de que se asuman las cosas que allí se proponen. Y realmente sentimos que hemos avanzado bastante en la institucionalidad de género, en el Estado, tanto en lo público como en lo privado, y ahora lo que queremos es coordinar un plan que abarque y dialogue con los planes de todos los ministerios y otros espacios del Estado. O sea, incluso el de violencia que dialogue con el Plan General de Género, para así tener una respuesta más eficaz del conjunto del Estado y, en definitiva, del conjunto de la sociedad sobre aquellos temas que nos afectan al 52% de la población, que somos las mujeres, y que tienen que ver con el conjunto de la vida de la sociedad. Y como todos queremos una sociedad más integrada, más igualitaria y que también que se desarrolle de mejor forma, lo nuestro tiene que estar visto transversalmente, porque no es solo una agenda sectorial, sino que es una agenda del conjunto del Estado uruguayo.
1: Manifestaciones de la directora de InMujeres, Mónica Xavier.
2: El Instituto del Niño y Adolescente del Uruguay activó el Sistema Interinstitucional de Abordaje, SIPIAB, y el mapa de ruta de los femicidios tras la tragedia ocurrida en Ciudad del Carmen, departamento de Durazno.
1: En diálogo con el colega Yaniré Tafura de Radio Durazno, el titular del INAU local, Alejandro Castro, detalló cuáles fueron los pasos a seguir tras el femicidio ocurrido en presencia de los menores de edad.
2: Confirmó que el trabajo comenzó en coordinación con la unidad de víctimas y testigos de la Fiscalía para brindar contención psicológica de primera mano a los menores que presenciaron este hecho.
6: Nosotros desde el día sábados, coordinando con lo que es el SIPIAB, que es el sistema interinstitucional que tiene INAU para abordar este tipo de situaciones, y siguiendo el mapa de rutas para esta situación en concreto, como son los femicidios, se coordinó inmediatamente con la unidad de víctimas de Fiscalía para poder tomar el testimonio, la contención de los niños, los adolescentes de primera mano, ofreciendo nuestro centro el mismo día sábado ahí en Ciudad del Carmen, en el CAPI Los Duendecitos, y posteriormente siguiendo con las coordinaciones siempre en el marco de lo que es el CIPIAD y lo que es en el marco del mapa de ruta, para poder brindar en estos momentos, en este primer momento, la contención necesaria para luego sí avanzar en todo lo que tiene que ver el apoyo con la reorganización familiar, el apoyo, diríamos, en lo que tiene que ver después con los diferentes satisfactores para de alguna forma lograr, diríamos, reparar los daños ocasionados por este hecho, pero trabajando, diríamos, poco a poco y en coordinación con las demás instituciones en el marco del SIPIAB. Hoy por hoy, diríamos, todo tiene relevancia, para poder, en primer lugar, contener, y en segundo lugar, bueno, tratar de ver cómo siguen manteniendo una vida que no va a ser igual, pero sí lo más normal posible, dentro de lo que es, obviamente, un ámbito familiar, que hay que reorganizar, que hay que apoyar, que hay que ver, diríamos, de qué manera se ayuda, de qué manera también se contiene y de qué manera, diríamos, se le brindan los diferentes satisfactores para que puedan darle la contención y después la reparación necesaria frente a las secuelas que obviamente de todo punto de vista genera de hecho, ¿no? Lo que nosotros le llamamos la reparación de daño.
1: La palabra del titular del INAU de Durazno, Alejandro Castro.
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0: 9 grados.
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2: Martín Olaverri, buenas noches.
3: Buenas noches, el gusto de saludarlos en esta jornada domingo para actualizar la información vinculada a la actividad de los agronegocios. Mañana lunes vamos a tener nuevas referencias para el mercado de haciendas aquí en nuestro país. Un novillo que se estuvo comercializando en el entorno de $5.60 en cuarta balanza. En Brasil el precio del ganado ha estado bajando y obviamente esto genera preocupación en el mercado internacional porque Brasil responde esto, sobre todo a que Brasil ya tiene completa la cuota de carne para China. Algunos frigoríficos están parando la actividad. Además, Brasil podría quedar fuera de Europa a partir del mes de septiembre por el tema promotores de crecimiento y antibióticos. Un tema que también obviamente está generando preocupación en el mercado internacional y que se sigue con mucha atención. El novillo promedio en los estados exportadores de Brasil se ubica en el entorno de $4.20, $4.30. La referencia aquí en Río Grande do Sul es superior por el tipo de ganado que tienen. A propósito de Río Grande do Sul y de este momento de la ganadería, conversábamos con el economista Fernando Petrucci, productor ganadero, consignatario de ganado en Río Grande do Sul.
4: Estamos en un momento un poco distinto acá en el Brasil. El sur, que tenemos un ganado más parecido con Uruguay, seguimos de un momento muy fuerte, con mucha demanda de carne de calidad, mucha demanda por el novillo europeo. Entonces, este novillo del sur acá va con mucha valuación, pero y poca oferta. Hoy estamos trabajando con este novillo muy cerca del precio de Uruguay, ese novillo premium, acá estamos muy parecido, trabajando ahí a 5.50, 5.40, entonces hoy este novillo premium está muy parecido con Uruguay. Claro. Y por otro lado, tenemos el centro del país nos complicando un poco la vida, tenemos la oferta del centro bastante pesada, con la cuestión de China presionando bastante, los frigoríficos o eso hablan del cierre de China y apretando los precios. Por otro lado, las escalas de faena están muy cortas, entonces se ve mucha presión por día a día y poca por oferta, ¿no? Entonces la industria está haciendo un poco de terrorismo para presionar los precios, porque la oferta no es muy grande.
3: Claro.
4: Pero y estamos, sí, en los días límites de la llegada de los últimos barcos de carne en China para ver lo que va a suceder, ¿no?
3: Escuchábamos a Fernando Petrucci, productor ganadero, consignatario de ganado en Río Grande do Sul. Para Informativo Cori y Radio Monte Carlo informó Martín Olaverri.
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2: Amigas y amigos oyentes, actualizamos los datos del tiempo, que se presenta frío, cielo nuboso, 8 grados la temperatura en la capital del país.
5: Para la próxima jornada, el INUMET pronostica tiempo frío a fresco, con cielo nuboso y cubierto, probables precipitaciones escasas y aisladas, nieblas y neblinas.
2: Temperatura mínima anunciada para la próxima jornada 7 grados, máxima para mañana 14.
5: Para el martes se anticipa tiempo frío a fresco, con cielo nuboso y periodos de algo nuboso, heladas agrometeorológicas, neblinas y bancos de niebla.
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7: Hora 21, un minuto.
6: Y la temperatura
7: 9 grados.
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12: Las 21 horas. Y 2 minutos.
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